0: 20 horas, 7 minutos.
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0: 20 horas, 24 minutos.
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0: 20:49.
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2: 20 horas, 57 minutos.
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2: 20 horas, 57 minutos.
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21 horas, 28 minutos.

0: 21 horas, 42 minutos.
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0: 21 horas, 57 minutos.
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2: 22 horas, 14 minutos.
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1: 22 horas, 29 minutos.
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0: 23 horas, 25 minutos.
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0: 23 horas, 46 minutos.
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0: Cero horas. Siete minutos.
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0: 0 horas 57 minutos.
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0: de la mañana, 12 minutos.
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1 de la mañana, 16 minutos.

0: de la mañana, 26 minutos.
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0: 2 de la mañana, 2 minutos.
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0: 3 de la mañana, 15 minutos.
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0: 3 de la mañana, 21 minutos.
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0: 3 de la mañana, 47 minutos.
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0: 4 de la mañana, 43 minutos.
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0: 5 de la mañana, un minuto.
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0: 5 de la mañana, 29 minutos.
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0: 5 de la mañana, 37 minutos.
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0: 5 de la mañana, 54 minutos.
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0: 7 de la mañana, 1 minuto.

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0: Hola, hola, ¿qué tal? ¿Cómo están? Muy buenos días.
1: Esta canción se la dedico con mucho
0: cariño. Sean bienvenidos a nuestro programa. Estas son las mañanitas, pues, en este día miércoles 24 de junio. Saludamos a quienes llevan por nombre Juan, a todos los Juanitos. Juan Bautista, dice el calendario. Un saludo grande para todos ustedes, queridos amigos. Sean bienvenidos a nuestro programa. Soy su amigo Javier Ollarzo, que les saluda nuevamente aquí a través de la 96.3. Con todo el ánimo, con toda la energía, para acompañarles a todos ustedes que ya van rumbo a la pega, pues van rumbo al trabajo, van rumbo al estudio, en fin. Para todos nuestros queridos amigos que todos los días nos sintonizan, muchas, muchas gracias. Aquí, en nombre de Dios, comienza nuestro programa. Estas son las mañanitas.

Qué grato es recordar a nuestro querido amigo Eliseo Guevara. Cuántos años de artista tuvo este gran hombre de la música, don Eliseo Guevara, que nos sorprendió con su fallecimiento hace muchos años atrás ya, pues, ¿ya? Y la última vez que lo vimos por acá fue cerca, en Tegualda, en una fiesta costumbrista, con un caballo blanco ahí, ¿ya? Pero la primera vez que vino a Fresia, don Eliseo, que recorrió Chile, gran parte de Latinoamérica también, porque su música la llevaba a otros países también. La primera vez que vino a Fresia lo trajimos para un festival mexicano de la radio. Hicimos tres festivales en nuestra historia, ¿ya? Y lo trajimos a él, ¿ya? Y después vino una segunda ocasión también. Y después ya lo empezaron a traer para las fiestas costumbristas, para la semana fresiana también. Lo recordamos con mucho cariño a don Eliseo Guevara. Tremendo hombre, tremendo músico. Pero mejor como persona. Realmente un tipazo. Muy querido. Se hacía querer, muy querido por su público y se hacía querer mucho por sus pares. Ya, los músicos los querían mucho a don Eliseo, muy respetado. Mire, la noticia del día, una de las noticias como ayer fue tan lamentable lo que sucedió con este niño que falleció, ya que lo mataron, ya que fue terrible y que nos impactó a todos. Bueno, respecto a esta noticia para que ustedes también, quienes están escuchando la radio, se vayan enterando. Cae el cuarto involucrado en asesinato de niño de 12 años en Encerrona. Su padrastro lo entregó. Bueno, Carabineros se confirmó la detención de un cuarto involucrado en la Encerrona que terminó en el asesinato de un niño de 12 años en San Bernardo. Se trata de un adolescente de 17 años quien estaría directamente relacionado con el robo, con homicidio, ocurrido la madrugada del pasado martes en la caletera de la Ruta 5 Sur, en el sector Catemito.

El imputado llegó hasta la 14ª comisaría en San Bernardo en compañía de su padrastro, quien lo entregó a la policía uniformada. Hasta el momento no se han entregado más detalles respecto de la captura del imputado y si tiene antecedentes. Ya van 4 detenidos. De esta manera son 4 los detenidos en la investigación. Los primeros 3 fueron atrapados ayer por el OS9 de Carabineros y tienen 17, 18 y 21 años, los que enfrentarán a la justicia el día de hoy miércoles. Según la investigación que llevan la Fiscalía Occidente y el OS9 de Carabineros, los 4 aprehendidos habrían participado de un tour delictual que comenzó en un servicentro Shell en San Bernardo, donde robaron violentamente un vehículo. Luego realizaron diversos ilícitos. Uno de ellos afectó a un carabinero de Franco que terminó con una fractura y quien no tuvo chance de repeler el delito ante la rapidez con la que actuaron los delincuentes. Finalmente llegaron hasta la caletera de la ruta 5 Sur a la altura de Catemito y realizaron una encerrona a un auto donde iba un padre y su hijo de 12 años, quienes se retornaban de Argentina luego de celebrar el Día del Padre. Ambos eran acompañados por una tía del niño. Si bien ambos adultos lograron bajar del automóvil, el infante quedó enganchado en el cinturón de seguridad y fue arrastrado por 3 kilómetros por los delincuentes. Ante ello perdió la vida debido a la gravedad de sus heridas. Estos son unos sanguinarios, unos delincuentes, malditos delincuentes. Qué terrible. Nos da, yo creo que de todo, usted que está escuchando, que creo que le pasa lo mismo. Ya es impresionante y generalmente no leo este tipo de noticias en la mañana, ya porque quiero darle ánimo a ustedes, pero hoy día tenemos que hacer una excepción porque realmente es una noticia que está en desarrollo y usted tiene que estar informado. Y de verdad que esto es algo que nos duele como padres, como sociedad, como familia. Esto no debe estar ocurriendo en Chile. Tienen que darle duro a todos estos delincuentes que hacen este tipo de delincuencia, valga la redundancia, en nuestro país, ¿ya? Esto ya no da para más, ¿ya? Hay mucho que discutir sobre este tema, que usted también quizás puede en casa comentarlo con respecto a si los militares tienen que estar en la calle, porque hay, bueno, carabineros, ustedes saben que tenemos pocos carabineros en nuestro país y cada año hay menos interesados en pertenecer a las filas de los carabineros. Lo mismo pasa con la PDI. Deberíamos tener mucho más policías en las calles. ¿No será necesario que estén los militares? Es una de las preguntas que nos hacemos todos, ¿ya? Es un tema, ¿ya?, que hay que tratar en casa también, pero también que los militares, si llegan a estar en la calle, tienen que estar con que no estén solamente fiscalizando, o más encima no pueden ni fiscalizar, o sea, solamente su presencia por el orden que pueden provocar, ¿ya? Ahora, también hay que ver si es conveniente tenerlos así, o si van a estar mirando y no van a hacer nada, o no se les va a permitir hacer algo, ya en relación a lo que es la contención del delito, de estar en las calles, que su presencia sería importante. Bueno, tienen que estar dadas las condiciones para que puedan estar los militares en la calle. Cuando uno habla de los militares en la calle, yo creo que a todos se nos pasa por la mente que tienen que estar, ¿ya? Pero si van a estar, justamente como les decía, y no van a poder actuar, ya, ahí hay que ver ese tema, ¿ya? Y eso tienen que verlo las autoridades, pero es un buen tema para que usted lo vea también en casa, ¿ya? Son las 7 de la mañana, ya con 15 minutos, 7 con 15, seguimos acompañándoles aquí a través de la 96.3.

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1: Son las 7 de la mañana ya con 18 minutos, 7 con 18 es la compañía de Radio San Gabriel, oiga, la que le acompaña a todos, pero todos los días y todas las horas. 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A través de la radio usted va dando a conocer su local comercial, sus productos, como siempre, pues, aquí a través de la 96.3. Saludo a todos quienes se están movilizando también a esta hora, ya nuestros queridos amigos ahí de panadería La Amber, pues, a la nanita que se moviliza todos los días ahí, a sus nietos les encanta la música mexicana, a su nieta especialmente. Todos los días ahí, ¿ah? Así que saludos para mi amiga Nana, ya que siempre escucha la radio. Dice que sale a repartir el pancito temprano y escuchando la radio. Eso nos alegra mucho. Bueno, hay mucha gente que hace eso, obviamente, ya, y que escucha la radio muy tempranito. Esperamos ser su compañía para todos ustedes, no solamente para mi amiga Nana, sino que para todos los que se movilizan temprano, pues ya quienes se van rumbo al trabajo, quienes están en el campo, acá en las poblaciones de nuestra ciudad de Fresia, en los diferentes barrios, en el centro y en otras comunas también. Ya esperamos acompañar a tantos amigos y amigas, auditores y auditoras que nos sintonizan muy tempranito allá en Río Negro. Fíjese que para allá llegan las ondas de la radio. También ahí en Purranque, nuestros vecinos de Frutillar, de Llanquihue, Puerto Varas y Puerto Montt. También en Los Muermos, pues, nuestros vecinos de la comuna de Los Muermos. Les saludamos también allá en Cochamó, Maullín. Oiga, para allá llegan las ondas de la radio todos los días. Y nos hace felices de que podamos compartir con ustedes parte de lo que es iniciar el día. Ya tratamos de que podamos acompañarles con buena música, con la compañía de algunas noticias, estar junto a ustedes y también indicarles la hora, que es tan importante cada día. O sea, me tienen dando la hora aquí. Saludos para todos entonces, nuestros grandes amigos y amigas, para todos quienes nos sintonizan a diario. Para mi querido amigo Jorge Andrade, que siempre me llama, ya que es un gran amigo que tenemos ahí en el sector de La Naranja. Saludos para Jorgito Andrade también ahí, ¿ya? Y para todos quienes están sintonizando la 96.3. ¿Vamos a la música, les parece? Sí, pues me pongo a hablar y después no me para nadie aquí. Como estoy solo, no Mauricio no me está parando los carros. Así que me pongo a hablar mucho. Son las 7 de la mañana, 22 minutos. 7 con...

Ahí teníamos a los Halcones Negros, piénsalo bien. Linda canción a esta hora de la mañana. Mire, tenemos 8 grados y la sensación térmica es de 6 grados. A pesar de que estaba lloviendo un poco durante la mañana, un poquito más temprano, ya, pero no hace frío, ya, está bastante agradable. Y vamos a tener parcialmente nuboso después de las 8 de la mañana y podría llover entre las 9 y las 11, pero muy poquito, si es que llueve. Y de ahí cubierto durante todo el día. La máxima llegará a 10 grados y la mínima 5 grados. Para mañana ya, jueves 25 de junio, se viene con mucha niebla en la mañana y después de las 2 de la tarde lluvia de nuevo. La máxima del jueves será de 9 grados, la mínima de 4 grados. El viernes, ya 26 de junio, se viene con lluvia durante la madrugada y casi todo el día, ¿ya? Va a estar parcialmente nuboso al mediodía, ¿ya? Y después lluvia débil también, dice por acá. Máxima 10 grados, la mínima 6 grados. Vamos a ver cómo se viene el sábado 27 de junio. Se viene soleado durante gran parte del día. Mire, va a llover en la madrugada, pero durante el día va a estar buenísimo. La máxima del sábado solo será de 7 grados y la mínima 1 grado bajo cero. Ay, ay, ay. El domingo se repite lo mismo, ya, pero va a estar parcialmente nuboso, eso sí. Ya va a cambiar a diferencia del sábado, que va a estar soleado. El domingo va a estar parcialmente nuboso y cubierto en algunos pasajes del día, ya. La máxima también será de 7 grados y la mínima también será de 1 grado bajo cero. El fin de semana se viene heladísimo. No más allá de 7 grados y la mínima 7, y la mínima 1 grado bajo cero. Se viene heladito ahí el fin de semana. Seguimos acompañándoles aquí a través de la 96.3. Son las 7 de la mañana con 27 minutos, 7 con 27.

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25 son los minutos que nos separan ya de las 8 de la mañana, 25 para las 8. Un sismo se produjo la madrugada de este miércoles en la región de Coquimbo, el que también se percibió en la región de Atacama. En específico, el movimiento telúrico se produjo a las 6 de la mañana con 36 minutos, según informó el Centro Sismológico Nacional. Fue de magnitud 5.1 con epicentro a 10.7 kilómetros al noreste de La Serena y a 63 kilómetros de profundidad. En tanto, Senapred reportó algunas intensidades, en la escala de Mercalli, que mide la percepción. Por ejemplo, en Alto del Carmen 3 grados, Vallenar 3 grados, en la región de Coquimbo, en La Serena 5 grados, Coquimbo 5, Andacollo 4, Paihuano 4, Río Hurtado 4, Tongoy 4 grados, La Higuera 3 y Vicuña 3. Hasta el momento no se han reportado afectaciones por este sismo. Se movió nuevamente el norte de Chile, ya acá en la región de Coquimbo, donde tengo buenos amigos por ahí, ya ahí en Andacollo, ya Paihuano. Me ha tocado conocer esos lugares que son maravillosos. Esa parte de La Serena, de la región de Coquimbo, es muy linda. Muy bonita. Buen tiempo al interior, ¿ya? Como siempre, informándole a todos ustedes ya datitos que son de importancia. Y bueno, este de los movimientos telúricos es todos los días, pero 5,1 ya se movió un poquito. Ya estamos acostumbrados acá en nuestro país a la percepción que tenemos, cierto, de los movimientos telúricos, de los temblores ahí, que ya nos acostumbramos tanto que hasta calculamos ya cuántos grados es un sismo cuando lo sentimos, ¿ya? Oiga, vamos a la música, ¿les parece? Sí, 23 minutos nos separan de las 8 de la mañana, 23 para las 8.

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La vaca blanca. Oiga, ese tema es muy antiguo para los que están escuchando la radio y tenemos algunos añitos más. Ya es, pero muy, muy antiguo ese tema, ¿eh? Le acompañamos ahí a través de la 96.3. Bueno, hoy se celebra San Juan, ¿ya? San Juan Bautista dice el calendario. Y queremos saludar a todos los Juanitos en este día, quienes están escuchando la radio y llevan este nombre. San Juan es esperado, ¿eh? Y bueno, hoy la iglesia celebra la solemnidad de la natividad de Juan Bautista, un evento significativo en el calendario litúrgico. San Juan Bautista, hijo de Zacarías e Isabel, fue un precursor de Jesucristo, preparando el camino para su llegada y anunciándola como el Mesías, dice. La celebración incluye tradiciones como hogueras, que se simbolizan la luz. Juan Bautista trajo al mundo, ya, y dice que esta festividad es especialmente importante para los católicos, ya que conmemora el nacimiento de un santo y su papel en la historia cristiana. Eso es por un lado. Y por la parte pagana también, bueno, se viene esta fiesta que se celebró ya anoche y hoy día también. Así que dice que la fiesta de San Juan, por ejemplo, en Chiloé, se celebra en la noche del 23 y también la noche de este 24 de junio, con rituales, fogatas, comidas típicas y tradiciones mágicas y religiosas. La festividad se realiza cada año durante la noche del 23 y la madrugada del 24 de junio, coincidiendo con el solsticio de invierno en el hemisferio sur. Esta fecha tiene raíces tanto cristianas como paganas, conmemorando el nacimiento de San Juan Bautista, una excepción dentro de la tradición cristiana que normalmente celebra la muerte de los santos. Así que en San Juan se celebra. Se celebra mucho allá. Así que felicidades a todos los Juanitos y también a todos nuestros amigos y amigas, ¿cierto? Que están de cumpleaños también en este día. Para los Juan, para las Juanitas también, hoy día. Un abrazo gigante. Solo 12 minutos nos separan ya de las 8 de la mañana y comienzo a despedir nuestro programa. Deseando que tengan un excelente día, gracias por acompañarnos como lo hacen cada día. Hoy día escribimos un poquito tarde aquí en el Facebook de la radio, ya, pero igual durante el día vamos a ir leyendo lo que puedan escribir algunos amigos, ya. Pero voy a dejar por acá, les voy a contar lo que escribimos también, porque es importante ahí contarle a todos ustedes qué escribimos, ya. En el perfil de Facebook de la radio. Dice que tengan un lindo día miércoles. Los acompañamos con la mejor música solo por la 96.3 FM Radio San Gabriel. Que suene bonito. Mitad de semana y con toda la buena música. Sigue con nosotros en la 96.3 Radio San Gabriel. Feliz miércoles para todos. Que la música te acompañe hoy. Sintoniza la 96.3 FM Radio San Gabriel y recárgate de buena onda. Eso es lo que escribimos. Ya pusimos una fotito de archivo que tenemos ahí. Estábamos en el Festival de Viña. Ya trabajando, pusimos una fotito de archivo. Muchas gracias a María Santana, que dice feliz día, don Javier. María Inés Vega, que nos dice buenos días. Muchas gracias, Marina Vega Gallardo. Y Ana Muñoz, que también nos da un buenos días. Ya, ya pues, que lo pasen muy bien. Nos despedimos. Que tengan realmente un día bonito. Todo lo que han planificado salga bien. Un abrazo gigante para todos ustedes. 10 minutos, exactamente 10 minutos, nos separan ahora de las 8 de la mañana. Feliz día.

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2: 8 de la mañana, un minuto.
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0: contra exministro de Hacienda Nicolás Grau. Abordaremos un escenario crítico, escasez hídrica golpea los principales tranques de Valparaíso. Hablaremos de la solicitud de alcaldes que exigen urgencia, reforma de responsabilidad penal, adolescente tras muerte de niño de 12 años, víctima de fatal encerrona en San Bernardo.
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0: La Cámara de Diputadas y Diputados aprobó la acusación constitucional contra el exministro de Hacienda Nicolás Grau por 77 votos a favor, 68 en contra y una abstención. La decisión se produjo tras una extensa sesión marcada por intensos debates políticos y luego de que la sala rechazara la cuestión previa presentada por la Comisión Revisora. La acusación fue impulsada por parlamentarios del Partido Republicano y del Partido Nacional Libertario con respaldo de diputados del Partido de la Gente. El documento atribuye responsabilidad política a Grau por presuntas irregularidades en las proyecciones fiscales elaboradas durante el cierre del gobierno del expresidente Gabriel Boric, particularmente en estimaciones de déficit fiscal y deuda pública. Tras la votación, el exministro Grau se mostró tranquilo y agradeció a quienes se inclinaron contra el libelo.
2: El mundo progresista hoy día estuvo totalmente apoyando esto. No necesariamente, eso no significa que estemos todos de acuerdo, sino que significa que hay un convencimiento transversal respecto a que esta acusación no tenía mérito. A pesar de este resultado, tal vez parece contraintuitivo aquello, yo estoy profundamente agradecido por todo lo que he visto acá y por todo lo que he visto durante estos días de todos los partidos políticos del progresismo, que la verdad han sido un siete conmigo. Termino señalando que iremos con la misma tranquilidad y humildad que hemos tenido acá al Senado. Yo me tomo esto con la máxima seriedad.
0: En tanto, el diputado del Partido Republicano Luis Sánchez se mostró conforme con la votación y agradeció, según él, el apoyo transversal reunido tras la acusación.
3: Y esta acusación ha sido aprobada en la sala de la Cámara de Diputados con un amplio acuerdo que va más allá incluso de las fuerzas del oficialismo. Entonces creo que es importante destacar que en este caso, que es un caso grave, que no es algo que nos alegre estar acá en el Congreso conociendo este tipo de situaciones, entendemos la responsabilidad que ha sido depositada en nosotros por los chilenos y entendemos también que cuando las cosas se hacen mal, especialmente por una alta autoridad, tienen que existir responsabilidades.
0: La acusación llegó al hemiciclo con una recomendación de rechazo por parte de la Comisión Revisora, cuyos integrantes concluyeron que no existían antecedentes suficientes para acreditar infracciones constitucionales o legales. Incluso algunos parlamentarios de oposición cuestionaron que diferencias en proyecciones económicas pudieran constituir causal para una acusación constitucional. Pese a eso, fue aprobada. Ahora el proceso continuará en el Senado, donde una comisión integrada por los diputados Pierre Carlesi, Benjamín Moreno y Paulina Muñoz deberán presentar y sostener la acusación. Será la Cámara Alta la que determine finalmente si Nicolás Grau es declarado culpable o absuelto de los cargos formulados en su contra.
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0: La región de Valparaíso inició el invierno bajo una preocupante escasez hídrica, con sus principales embalses promediando apenas un 20% de capacidad. Aunque el tranque La Luz está al 90%, el lago Peñuela se encuentra en un crítico 6%. Ornella Mellado con el informe.
4: La escasez hídrica en la región de Valparaíso genera una profunda preocupación en el inicio del invierno. De acuerdo con las últimas cifras entregadas por la empresa sanitaria Esval, el escenario actual presenta niveles de agua considerablemente inferiores a los registrados en la misma fecha del año pasado, manteniéndose muy por debajo del promedio de una temporada normal. Actualmente, los embalses más importantes de la zona promedian cerca de un 20% de llenado total, mientras que el tranque La Luz exhibe un favorable 90% y el embalse Los Aromos sostiene un 43% de su capacidad. La situación más alarmante se concentra en el lago Peñuelas, el cual se encuentra en un nivel crítico de apenas el 6%. Frente a este complejo panorama, la empresa sanitaria trabaja en conjunto con las autoridades y regantes para optimizar las infraestructuras existentes y asegurar el suministro, destacando el uso de tuberías bidireccionales y futuras conexiones a plantas desaladoras. Por su parte, los pronósticos meteorológicos no anticipan la llegada de sistemas frontales con precipitaciones importantes para los próximos días, y la acumulación de nieve en la cordillera sigue estando en niveles históricamente bajos.
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0: El municipio presentó la primera veterinaria móvil regional, vehículo 4x4 financiado con más de 190 millones de pesos de fondos regionales. La unidad permitirá realizar esterilizaciones, control.

0: y atenciones en localidades apartadas, fortaleciendo la tenencia responsable.
1: La región de Magallanes.
0: Delincuentes robaron especies avaluadas en 7 millones de pesos desde las faenas de reconstrucción de la capilla Nuestra Señora del Carmen de Río Seco. Carabineros y la OCAR realizan diligencias para identificar a los o las responsables.
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0: Tras la muerte de un niño en San Bernardo, en una encerrona presuntamente perpetrada por menores, varios alcaldes exigieron acelerar la reforma a la Ley de Responsabilidad Penal Adolescente para asegurar el cumplimiento de condenas bajo un régimen estrictamente cerrado. El informe es de Pablo Ortiz.
2: Un grupo transversal de alcaldes exigió al gobierno y al Congreso otorgar máxima urgencia a la reforma de la Ley de Responsabilidad Penal Adolescente. El emplazamiento surge tras la trágica muerte de un niño de 12 años en San Bernardo, en la región metropolitana, en un asalto donde se indaga la participación de menores. Los jefes comunales manifestaron su profunda preocupación por la impunidad y la ineficacia del actual sistema de reinserción. Al respecto, la alcaldesa de Vitacura, Camila Merino, enfatizó la gravedad de la situación advirtiendo que hay que ponerle un freno a la violencia.
3: También hemos visto en casos terribles donde hemos visto que han fallecido personas, de que las víctimas no han opuesto resistencia, igual así les pegan a los adultos mayores y en algunos casos tenemos que lamentar muerte. Pero la violencia hoy día hay que ponerle un freno. Estos jóvenes al final están delinquiendo porque saben que no tienen ni una pena.
2: Desde el Congreso, el senador Iván Flores criticó duramente al gobierno por el proyecto de Registro Nacional de Vándalos, señalando que es un absurdo.
4: El proyecto que crea el registro vándalo es nada, es un absurdo total. Pongamos las incivilidades, pero castiguemos las vías penalmente. No hagamos un listadito que finalmente no sabemos si se va a cumplir y que está completamente desbalanceado. Es un absurdo. Póngale urgencia al proyecto de infraestructura crítica. Póngale urgencia al proyecto de las reglas de uso de la fuerza. Y siga revisando los proyectos que están ya en la Comisión de Seguridad, en el Senado y en la Cámara. Y sigámoslos tramitando. O sea, no es posible que esto se haya detenido 3 meses y un poco más con la llegada del gobierno.
2: Entre los cambios clave están el aumento de las penas para mayores de 16 años, restricciones a la atenuante de irreprochable conducta anterior y castigos más severos para los adultos que instrumentalizan a menores. Por su parte, la senadora de RN, María José Gatica, pidió al gobierno sacar militares a la calle para tener mayor prevención.
5: Como madre, senadora y mujer chilena, pido justicia para este pequeño de 12 años que fue asesinado anoche de manera salvaje. Pido al gobierno sacar militares a la calle. Este asesinato brutal tiene que marcar un antes y un después para el Estado de Chile. Más ojos y más prevención darán más seguridad a nuestros barrios. Necesitamos a carabineros, PDI y militares en conjunto en la calle, a lo menos realizando control de identidad.
2: Las autoridades coincidieron en que el sistema actual abusa de las medidas de libertad asistida, facilitando la reincidencia inmediata. Con comunas que reportan hasta el 80% de sus delitos cometidos por menores, los alcaldes urgieron al Estado a reaccionar antes de lamentar nuevas tragedias.
0: La presentación del proyecto que busca modificar el actual sistema de admisión escolar dejó diversas reacciones. La iniciativa pretende reemplazar el mecanismo basado principalmente en la tómbola o sorteo por un modelo mixto de postulación. A través de esta reforma, el Ejecutivo apunta a revertir las bases del sistema actual para dar mayor autonomía a las comunidades escolares. Desde el oficialismo, el senador Gustavo Sangüesa, presidente de la Comisión de Educación del Senado, calificó la iniciativa como una buena noticia.
6: La presentación del proyecto de ley que modifica el sistema de admisión escolar es una buena noticia para las familias y principalmente para los estudiantes, ya que donde se eduquen los niños dejará de depender exclusivamente del azar, como venía ocurriendo hace tiempo con la llamada tómbola, y les devuelve a los padres la libertad para poder escoger dónde educarlos. Esta iniciativa premia el esfuerzo y la meritocracia a la hora de obtener una matrícula, donde los padres podrán tener la decisión de adherir a los niños a un proyecto educativo que se adapte de mejor manera sus valores familiares.
0: Por su parte, la diputada del Frente Amplio, Emilia Schneider, señaló que la decisión nace desde una falta de diálogo y acusó al Mineduc de extremismo ideológico.
7: Es realmente muy lamentable la falta de diálogo, también el extremismo ideológico que muestra el Ministerio de Educación. Y no lo decimos solo nosotras, lo dijeron el fin de semana expertos y expertas que fueron parte de la mesa técnica del SAE que convocó el gobierno del presidente Boric para mejorar este sistema. El llamado que hacemos es a discutir en serio esta materia, a tomar en serio los criterios técnicos y a pensar en el bienestar de la escuela. Estos caprichos ideológicos no aportan en nada a las necesidades de los estudiantes, de sus familias.
0: Este proyecto permitirá que los diferentes establecimientos educacionales de Chile vuelvan a aplicar criterios propios de selección para los estudiantes. Ahora todo queda en manos del Congreso, lugar donde se prevé una discusión intensa y compleja.
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0: Más de 800 atletas participaron en el aniversario número 49 del Club Atlético Liceo, realizado en el Estadio La Granja. La jornada reunió deportistas de distintas regiones y reafirmó el rol de Curicó en el atletismo nacional. Eso es todo por el momento. Nos encontramos en la siguiente edición de noticias.
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1: 8 de la mañana, 26 minutos.

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2: Ocho de la mañana, 39 minutos.

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2: Muy buenos días, hermanas, hermanos, mis amigos, toda la comunidad, los que están escuchando por la radio en Cristo Jesús. Hoy, miércoles 24 de junio, la lectura del Santo Evangelio que nos toca de San Lucas, capítulo 1, versículos 57 hasta 66, nos dice: a Isabel se le cumplió el tiempo del parto y dio a luz un hijo. Se enteraron sus vecinos y parientes de que el Señor le había hecho una gran misericordia. Se alegraban con ella. A los 8 días vinieron a circuncidar al niño. Querían llamarlo Zacarías como su padre, pero la madre intervino diciendo: no, se va a llamar Juan. Y le dijeron: ninguno de tus parientes se llama así. Entonces preguntaban por señas al padre cómo quería que se llamase. Él pidió una tablilla y escribió: Juan es su nombre. Y todos se quedaron maravillados. Inmediatamente se le soltó la boca y la lengua y empezó a hablar bendeciendo a Dios. Los vecinos quedaron sobrecogidos y se comentaban todos estos hechos por toda la montaña de Judea. Todos los que los oían reflexionaban diciendo: pues, ¿qué será este niño? Porque la mano del Señor estaba con él. El niño crecía y se fortalecía en el espíritu y vivía en lugares desiertos hasta los días de su manifestación a Israel. Palabra del Señor. Gloria a ti, Señor Jesús. Queridas hermanas, queridos hermanos, a Isabel se le cumplió el tiempo del parto, dio a luz un hijo. El Evangelio nos narra su nacimiento y llama la atención la claridad que Isabel y Zacarías tenían de que su hijo era de Dios y tenía una misión más allá que la de ser el primogénito. Muchos antes de que su palabra resonara en el desierto, Juan era precursor de nuestro Señor. Su presencia en el mundo es fruto de un designio de Dios que quiso vencer la esterilidad y la avanzada edad, regalando vida. La imposición del nombre era como la inscripción del infante en el catálogo de los hijos de Israel. Es Isabel la que se opone a que se llame con el nombre de su esposo dócil a lo revelado por el ángel. Procuró su cumplimiento, pero no solo ella, sino su esposo ratificaron el plan de salvación. Juan es su nombre. El nombre era todo un símbolo. El precursor del Mesías se llamaría con un nombre que hablaría de la gracia de Dios, como para insinuar que la ley de gracia iba a empezar y la plenitud de Jesucristo, lleno de gracia y de verdad, la recibieron los hombres. El nombre de Juan se interpreta: Dios ha hecho gracia. La clave del pasaje está en la última frase: todos vieron que la mano del Señor estaba sobre Juan. Es decir, que en su nacimiento se sentía una especial intervención de la providencia divina. Se habían multiplicado los prodigios, veían el misterio y no sabían descifrarlo. Era que Dios despertaba a las almas, le avivaba la atención para que oyeran las palabras de vida que pronto iba a resonar en el mundo. Todo el pueblo de Ain Karim se puede decir que está en movimiento. La alegría ha inundado todos los corazones por el nacimiento de Juan. Así la iglesia hoy debe de celebrar esta fiesta con la certeza firme en que los planes de Dios se cumplen en aquellos que, como el precursor, quieren ser pregoneros incansables del resucitado. La natividad de San Juan el Bautista La fiesta del nacimiento de Juan Bautista coincide más o menos con el solsticio de verano. Muchas tradiciones y muchos ritos anteriores al cristianismo parecen darse cita para celebrar en este día el gozo, la luz y la fuerza, exuberancia de la vida. La fe cristiana ha sustituido esas celebraciones paganas con el recuerdo de aquel que anunció el ángel. Que Dios les bendiga, hermanas y hermanos, del Padre, del Hijo, del Espíritu Santo. Amén.

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1: 8 de la mañana, 54 minutos.
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Hola, hola, ¿qué tal? ¿Cómo están? Muy, pero muy buenos días. Sean bienvenidos a nuestro programa Sintonía Matinal en este día miércoles 24 de junio. Soy Javier Ollarzo. ¿Quién les saluda a esta hora? Junto a Mauricio Hernández en la sala de audio. Queremos acompañarles a todos ustedes. En nombre de Dios, aquí comienza Sintonía Matinal.

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Estamos compartiendo nuestro programa Sintonía Matinal en un lindo día. Mire, entre lluvia, se está despejando un poquito, de repente se nubla de nuevo, en fin. Estamos viviendo ya el invierno 2026 y en este día tan especial, cuando saludamos a quienes llevan por nombre Juan. Hoy día es San Juan, pues hubieron fiestas el día de anoche. Vamos a hablar un rato más de eso. Y también el día de hoy van a haber algunas fiestas también para celebrar San Juan, especialmente allá en Chiloé. Así que de eso vamos a hablar un ratito más. Vamos a las canciones, seguimos acompañándoles aquí a través de la 96.3.

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1: 9 de la mañana, 24 minutos.
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Ya tenemos por acá la portada del diario El Llanquihue para la edición de hoy día, miércoles 24 de junio. El titular dice: peatón muere arrollado por el tren, segundo caso de atropello, lo que es lamentable. Por otro lado, crecimiento de los lagos superó la media del país, llegó al 1.2%. Avión aterriza de emergencia en el Tepual tras impactar a aves. Evacúan 288 alumnos por falla en caldera en escuela. Esto es en Frutillar. Y en la portada del diario El Llanquihue dice, aparece una fotografía ahí también donde dice: sufre agudo dolor

y debe esperar por años por cirugía. Aguardó 2 años para una consulta y recién en el 2030 podrá operarse de la cabeza. Ahí aparece un señor, ¿cierto?, con algunas dificultades de salud y obviamente la larga espera de las horas, que es terrible. Es lo que viene en la portada del diario El Llanquihue, y también estoy viendo las páginas interiores, donde dice que la región de Los Lagos registra un crecimiento económico del 1.2%. La zona suma su 5º periodo consecutivo de expansión y se posiciona como la cuarta con un mayor crecimiento del país, superando la caída nacional del 0.5%. El alza fue impulsada por el consumo de hogares y las exportaciones. Es parte de lo que viene acá en las páginas interiores del diario El Llanquihue. Avión de LATAM aterriza de emergencia tras impactar con aves. Esto es complicado, ¿ya? El vuelo con destino a Punta Arenas debió regresar al aeropuerto El Tepual poco después de despegar. Lo que es complicado, yo me imagino, para quienes van ahí en el vuelo, ¿ya? Y esto de que el tren impacta a peatón en Llanquihue es el segundo fallecido en 5 meses. Lo que es muy complicado. Siempre que uno hay una línea férrea, uno tiene que mirar, ¿ya? Siempre, ¿ya? Pero sucedió y de igual forma para quienes conducimos, ¿ya? Antes, como sabía que no había tren, yo me acuerdo ahí siempre cuando iba desde Puerto Vara pasando por Alerce, ¿ya? Aunque uno sabía que el tren no estuvo por muchos años, pero igual uno tiene que detenerse porque hay un disco pare, ¿ya? Accidente fatal, dice un hombre de 60 años, murió tras ser atropellado por un convoy de F en el sector de Llanza. Emergencia obligó a suspender el servicio. Una malísima noticia ahí para los yanquihuanos. Le acompañamos aquí a través de la 96.3 en esta nueva jornada.

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Solo 8 minutos nos separan ya de las 10 de la mañana. Hace un poquito de frío, comenzó a bajar la temperatura. Bueno, algunos que puedan estar en casa ya pueden haberse dado cuenta de que hubo un micro corte de energía. Estas interrupciones que son momentáneas en el suministro de electricidad y que pueden durar desde milisegundos hasta pocos segundos. Estos cortes pueden causar problemas significativos, ¿cierto?, en nuestros equipos, pues. Y pasa, generalmente pasa en muchas oportunidades. Un micro corte entonces de energía eléctrica recién. Hacemos un, hablando de cortes, hacemos un corte comercial, ya estamos de regreso.

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1: 9 de la mañana, 53 minutos.
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Yo les hablaba de que hoy día es San Juan. Yo quiero saludar a quienes están de cumpleaños, a quienes llevan por nombre Juan o Juana. Nuestro saludo ya para los Juanes. Hoy la iglesia celebra la solemnidad de la natividad de Juan Bautista, un evento significativo en el calendario litúrgico. San Juan Bautista, hijo de Zacarías e Isabel, fue un precursor de Jesucristo, preparando el camino para su llegada y anunciantela como el Mesías. La celebración incluye tradiciones como las hogueras, que simbolizan la luz que Juan Bautista trajo al mundo. Esta festividad es especialmente importante para los católicos, ya que conmemora el nacimiento de un santo y su papel en la historia cristiana. Pero también se celebra de otra forma, como es la fiesta de San Juan, en forma muy especial acá en nuestro sur, en nuestra región de los lagos, especialmente ahí en Chiloé, que se celebró anoche, ya 23, esperando el 24, y también hoy día 24. Ya se celebra en la noche de nuevo con fiestas junto a rituales como fogatas, comidas típicas y tradiciones mágicas y religiosas. La festividad se realiza cada año durante la noche del 23 y la madrugada del 24 de junio, coincidiendo con el solsticio de invierno en el hemisferio sur. Esta fecha tiene raíces tanto cristianas como paganas, conmemorando el nacimiento de San Juan Bautista, una excepción dentro de la tradición cristiana que normalmente celebra la muerte de los santos. La fiesta de San Juan, inolvidable. Me ha tocado estar en algunas fiestas de San Juan también, especialmente ahí en Chiloé, donde se celebra realmente a otro nivel. Le acompañamos aquí en la 96.3.

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Estamos compartiendo junto a ustedes aquí a través de la 96.3 y revisando las noticias que están en desarrollo. Se acabó. Contraloría determina que Migraciones actuó ilegalmente en ingreso de niños haitianos. Juezas alertaron que llegaban de madrugada con documentos deficientes y nadie actuó. Es parte de lo que hoy día está en desarrollo ya y que se está tratando en los diferentes medios de comunicación. El dólar escala casi 10 pesos en su apertura y el peso chileno se debilita por presiones externas. En el ámbito internacional, Trump amenaza con abandonar conversaciones de paz si Irán insiste en cobrar peajes en Hormuz. No para esto, ¿eh? Es complicado. Bueno, los votos y advertencias que marcaron la acusación constitucional contra exministro Nicolás Grau en la Cámara Baja. Son las noticias que están en desarrollo, los titulares y que compartimos con ustedes a esta hora de la mañana.

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1: 10 de la mañana, 28 minutos.
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Histórico medio francés se ensaña con la selección argentina en el Mundial. No muestra gran cosa. La selección argentina sumó el lunes una nueva victoria ante Austria, que le permitió finalizar como líder de su grupo y asegurar la clasificación a los 16avos del final del Mundial 2026. Y el desempeño del equipo fue objeto de un duro análisis de parte de un prestigioso medio deportivo francés, L'Equipe, que no tuvo piedad con el combinado que dirige Lionel Scaloni. La publicación se enfocó más en la clasificación. Dice, dos goles y nada más con Austria. Argentina no convenció en su juego y se preocupa por el estado físico de algunos titulares. El análisis del diario Galo profundizó en las dificultades del equipo durante el desarrollo del encuentro. Dice, Messi buscado de manera demasiado sistemática. Los argentinos llevaron la caricatura un poco lejos. 5 goles marcados en 2 partidos, 5 por Lionel Messi. Es difícil cuestionar la influencia total del capitán en el éxito del albiceleste, complementó. Austria logró incomodar en varios pasajes y exigió físicamente al conjunto sudamericano. En esa línea, el medio sintetizó su evaluación del partido, señalando que en general fue una victoria merecida, ya que fueron el equipo más peligroso, anotando al final de cada periodo. Pero aparte de esos momentos y el penal fallado por Messi en el minuto 9, no hubo más que destacar. Dice, Austria puso en aprietos a Argentina cada vez que sumó intensidad y la sacudió. Argelia también lo había hecho, añadió. Luego, el medio lanzó un contundente Argentina no muestra gran cosa y agregó que sus dificultades relativas para establecer su juego e imponer su ritmo confirman de todas formas las dudas sobre el estado físico de su plantel. Para cerrar, L'Equipe apunta que Messi se adaptó ante Austria llevando menos balón que frente a los Fenix. Pero el hecho de que sus compañeros lo busquen casi sistemáticamente en cada jugada llama la atención. Bueno, pero en resumen, los resultados son los que mandan a equipo, ¿ya? Y le ha ido bien a Argentina. Y también en lo que viene. Vamos a ver qué sigue ahí con el fútbol mundial, en este Mundial de Fútbol 2026.

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Estamos acompañándoles aquí a través de la 96.3 en Radio San Gabriel. Mire, en la mañana escribimos en el perfil de Facebook de la radio lo siguiente: que tengan un lindo día miércoles, los acompañamos con la mejor música, solo por la 96.3 FM Radio San Gabriel, que suene bonito. Mitad de semana y con toda la buena música, sigue con nosotros la 96.3 Radio San Gabriel. Feliz miércoles para todos. Que la música te acompañe hoy. Sintoniza la 96.3 Radio San Gabriel y recárgate de buena onda. Y es la buena onda lo que nos hacen sentir nuestros queridos amigos auditores, que en algún punto de nuestra región, en algún punto de Chile o en el extranjero, y nos saludan. Y eso nosotros lo agradecemos enormemente. Queremos agradecer a Miriam Inostroza, que nos escribe, nos da buenos deseos, igual que Eliana García, muchas gracias. Magali Quesada también, que siempre dice, bueno, feliz día. Nos escribe María Let Opit Gatica, dice, buenos días, que sea un lindo día junto a la familia y para todos. Así que los saluditos no solamente son para nosotros, sino que también para toda la gran audición. Eliana García nos escribe, dice, gracias Radio San Gabriel, un saludo grande para todos los Juanes que están de santo, y en especial un beso al cielo para mi hijo Juan Eduardo González García, que hace 9 años ya no está. Fue vecino de la casa de Radio San Gabriel, pero está mi nuera, nieta y 2 hermosos bisnietos. Bendiciones, soy de Purranque. Saludos, señora Eliana, un abracito, que siempre usted está ahí participando con nosotros. Recordamos obviamente a Juan Eduardo, ya un abracito para usted y para todos los Juanitos de parte de usted también ahí. Hoy día estamos celebrando San Juan. Muchas gracias, Eliana. Yanco Alarcón nos decía en la mañana, está muy buena la música, don Mauricio. Don Mauricio, en la mañana, Yanco. Está muy buena la música, así que muchas gracias a Yanco. Miriam Krause nos dice, bendiciones, Javier. Muchas gracias a todos quienes nos escriben. Carmen Añasco, que tengan un hermoso día. Un abrazo a la distancia. Ana Muñoz, que nos dice, buenos días. Muchas, muchas gracias. Marina Vega Gallardo dice, buenos días, igual. Carlos Soto, nuestro querido amigo Caldito Soto, que fue relator de lo que era el rodeo. Hoy le hizo a todo, al fútbol, al rodeo principalmente. Caldito Soto, un abrazo para él. Muchas gracias. Nancy Aro dice, bendiciones a don Javier, que sea un bonito día, que Dios los acompañe. Bueno, todos estos mensajes ustedes pueden leerlo también ahí en el perfil de Facebook de Radio San Gabriel. ¿Dónde dice Radio San Gabriel? En Facebook, busquen ahí y se van a encontrar con todos estos mensajes. Gracias, Nancy, por tus saludos. Yanco Alarcón nos vuelve a decir, buenos días, amigo Javier, que tengas un excelente día hoy en lo laboral y familiar. Bendiciones. Gracias, amigo Yanco. María Santana, feliz día, Javier. Muchas gracias. María Álvarez Borges dice, un saludito para usted. También un gran abrazo para mi madrecita y mi hermana que están en Fresia, desde Lo Barnechea. Abrazos afectuosos. Saludos a Marcia Álvarez Borges, que nos escribe, nos da buenos deseos en forma muy especial para su mamá y para su hermana que viven aquí en Fresia. Janet Hernández nos dice, también para ustedes que hacen radio con tanta dedicación y cariño, gracias por estar ahí siempre, gracias mil, gracias a Janet. Y Luis Asensio nos escribe desde El Calafate, dice, saludos desde Calafate, un lugar maravilloso, Calafate, allá al fin del mundo en Argentina. Un saludo grande para Luis Asensio, gracias por tu saludito y por estar escuchando la radio. Son nuestros auditores, nuestros buenos amigos que nos escriben desde algún punto de Chile, también acá en nuestra comuna y por supuesto en el extranjero también, pues si para allá llegan las ondas a través de nuestra señal online, que es www.radiosangabriel.cl. Seguimos junto a ustedes, seguimos acompañándoles aquí a través de la 96.3.

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1: 10 de la mañana, 57 minutos.
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sobre el futuro centro oncológico de la región de Los Lagos, instancia en la que se dieron a conocer a la comunidad de Fresia los principales alcances, características y beneficios de este importante proyecto para la red asistencial regional. Estuvieron presentes acá en Fresia la Seremi de Salud Evelyn Bintrup, los consejeros regionales Rodrigo Arismendi y Tito Gómez, el alcalde de la comuna de Fresia, Miguel Cárdenas, el director subrogante del Hospital de Fresia, además del Consejo de Desarrollo del Hospital de Fresia, más dirigentes de la vecina comuna de Los Muermos. La iniciativa busca fortalecer la atención oncológica en la región, acercando los servicios de salud a las personas y mejorando el acceso a diagnósticos, tratamientos y seguimientos oportunos para pacientes y sus familias. La actividad permitió además resolver consultas de los asistentes y compartir información sobre el alcance de este esperado proyecto, que contribuirá a mejorar la calidad de vida de quienes se enfrentan enfermedades oncológicas en la región de Los Lagos, cuya finalidad contempla reunir firmas para tener mayor respaldo para la construcción del centro oncológico para nuestra región. Similares reuniones se desarrollarán en otras comunas.

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11 de la mañana ya con 18 minutitos. Le acompañamos aquí a través de la 96.3. Un saludo a todo el comercio local, a quienes también trabajan en la calle muchas veces. 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Le mandamos un cariñoso saludo, pues. 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

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Saludamos a nuestro querido amigo Norberto, un abrazo para él, que siempre nos vemos ya, siempre buena onda, ya, y que le ha ido bien pues durante todo este tiempo, que ha estado ahí por años, que lleva nuestro amigo Norberto, un abrazo para él, noble trabajo, gran amigo, así que un saludo para él, para toda su familia. No es fácil trabajar en la calle, ya como les decía, muchas veces en esta época del año con mucho frío, y también con mucho calor en el verano, ya, pero bien abrigadito ahí la pasa Norberto, y se la pasa conversando también, pues tiene tantos clientes, todos pasan a dar una vueltecita ahí, o pasamos a conversar con él, así que saludos si nos está escuchando, ahí siempre pone la radio, saludos para él, para Norberto, que le siga yendo tan bien. 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Así que saludos para Norberto. Oiga, nos han llamado en diferentes días, obviamente, ¿ya? Para hacer algunos reclamos que es importante que se dé a conocer acá también en la radio, ¿ya? Y que llegue también a oídos del municipio, porque igual lo vamos a hacer saber. Por mi parte, ya como recepcionando como siempre algunas inquietudes que tienen nuestros auditores. Lo primero es lo que está sucediendo en muchos barrios, el ingreso de camiones repartidores en diferentes pasajes de nuestra población, en las diferentes poblaciones, también en el centro de Fresia, pero donde se complica es en los pasajes que son tan estrechos. Ya entran los camiones, nos dicen nuestros auditores, y nos dejan, primero nos dejan pasar, destruyen todo lo que son las entradas, ya, y le da exactamente lo mismo. Entonces ahí hay un problema que se está generando y que el Departamento de Tránsito y los inspectores municipales deben corregir, porque es una constante. Nosotros hemos recibido muchos llamados acá en la radio, justamente por esta situación que está ocurriendo en diferentes barrios de nuestra ciudad de Fresia. Entonces, ¿qué es lo que pasa? Entran los camiones con una carga pesada, destruyen el cemento, los prados y todo eso, y más encima no dejan pasar, porque son pasajes muy angostos, menos van a pasar si hay un camión estacionado o un camión tres cuartos, camiones grandes de reparto, donde traen las cervezas, las bebidas, en fin. Eso tiene que hacerse de otra manera. ¿Y cómo se hace? Bueno, es un poco más complicado quizás para quienes hacen el reparto, ya, de entrar con estos carritos que tienen, que se llaman yeguas, ya, y entrar a los pasajes, porque si no están obstaculizando lo que es la entrada al pasaje de los vecinos que viven ahí. Pero lo que más se lamentan además es de que destruyen las áreas verdes, las entradas ahí, parten el cemento y todo eso. Ese es un reclamo que hemos recibido, y el reclamo más reiterado que hemos tenido también en los últimos días, hoy igual, es que se han hecho podas ya en los árboles y quedan, pero por mucho tiempo están tirados, ¿cierto? Todas estas ramas, todo lo que cortaron, se ve feo, ¿ya? Y tenemos que tener una ciudad bonita, ya, por lo tanto tenemos que cuidarla. Así que hacemos el llamado al municipio para que se preocupen de estas dos quejas que tienen nuestros auditores, nuestras auditoras, que se atreven a contarnos sus problemas que puedan tener en los barrios. Ahora, aprovecho también de decirle a toda la gente que llama que eso queda entre el teléfono, mi auditora, mi auditor y yo, ¿ya? O sea, siempre ustedes van a tener la seguridad de la responsabilidad que como medio siempre hemos tenido durante toda la vida de la radio, que son 33 años ya. Que nos quedamos ahí guardaditos, la fuente no la revelamos, pero a través de los micrófonos de la radio sí podemos visualizar ya lo que son los problemas que tenemos acá en nuestra ciudad de Fresia y en la comuna, porque hay problemas también en la comuna, ya, como son los caminos y todo. De caminos no hemos recibido últimamente algunos
reclamo, ya, pero tengo que hablar por lo que ha sido una constante, que son estos camiones repartidores que entran a los pasajes, destruyen las áreas verdes y también quiebran el cemento y todo eso, y por la poda, ya que le corresponde al municipio. Hay una empresa que trabaja acá y no se ha realizado ya lo que es recoger todas estas ramas que van quedando ahí. Así que tarea para el municipio, lo vamos a hacer saber también. Mañana hay un programa también acá en la radio, que es Municipio en tu Radio, entre las 10 de la mañana y las 11 horas. Y vamos a informarle también de esto. Voy a comunicarme con el alcalde para decirle, o con también el administrador municipal, Lucio Puyado, para darle a conocer esta inquietud que tienen nuestros auditores, nuestros vecinos, y que lo hacen a través de la radio. Las 11 de la mañana con 24 minutos.

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1: 11 de la mañana, 27 minutos.
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23 minutos nos separan ya del mediodía y ya a esta hora tenemos una invitación de la ilustre Municipalidad de Fresia que dice lo siguiente. Atención Comunidad de Fresia, la Municipalidad de Fresia y la Delegación Presidencial Regional de Los Lagos invitan a participar de una jornada de gobierno en terreno, instancia que acercará diversos servicios públicos a la comunidad para brindar orientación, atención y apoyo en distintos trámites. Mire, los temas ya que puedan ver ustedes ahí en el municipio que son importantes para ustedes también es la obtención y activación de la clave única, la activación del cupón de gas licuado, atención también del registro civil. Por lo tanto, no va a atender el registro civil, va a estar el registro civil atendiendo ahí en el municipio, ¿ya? Y Cernamec va a estar también ahí, salud. Bueno, van a estar con vacunación también ahí para que usted vaya. Todo se va a concentrar en el municipio. Temas que tengan que ver con la CONADI, SENAMA, Integra, Servio. Ahora, ¿cuándo es esto? Esto es mañana jueves 25 de junio a partir de las 10 de la mañana hasta las 13 horas en la Municipalidad de Fresia, que ustedes saben está ahí en el centro, frente a la plaza, en San Francisco 124. Y esto va a ser en el Salón Municipal. Así que te invitamos a acercarte y aprovechar esta oportunidad para realizar tus consultas y trámites en un solo lugar. Se concentra todo esto, lo que ya le nombré. Ya es importante que vayan y es importante también que todo se simplifique, ya que puedan no ir a todos los departamentos, ya que de repente es incómodo, va a estar todo en un solo lugar. Así que están todos cordialmente invitados. Nosotros seguimos acompañándoles aquí en el programa Sintonía Matinal.

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Y comenzamos a despedir nuestro programa, agradecer a todos ustedes, pero muchas, muchas gracias por haber estado durante esta mañana junto a todos los queridos amigos auditores y auditoras que nos sintonizan ya y junto a nuestros auspiciadores, pues, ya que cada mañana nos acompañan desde aquí, desde los estudios de la radio en Balmaceda 441. Agradecer a aquellos que se conectan muy tempranito. Ya, muchas, muchas gracias a quienes se conectan, pero súper temprano, ahí a las 7 de la mañana cuando comenzamos con nuestro programa. Estas son las mañanitas, le agradecemos enormemente. Y están a través de la señal online y también a través de la señal abierta. 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Nos vamos agradeciendo nuevamente y también la invitación es para que continúe sintonizando la radio, pues, la San Gabriel, ya a través de nuestros programas, y invitarlos porque ya se viene el folclore. También tenemos las noticias, el servicio de mensajes, el tic-tac mexicano y, como siempre, la gran tarde de la 96.3, así completando el día durante todo el día en vivo, ya para estar junto a todos ustedes. En los controles, sala de audio, Mauricio Hernández. ¿Quién les habla? Javier Ollarzo, desde los micrófonos de la radio. Le decimos a todos ustedes muchas gracias, que estén bien.

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Será hasta un próximo encuentro, hasta un próximo programa. Gracias por su preferencia. ¡Hasta pronto!

0: Radio San Gabriel le indica la hora.
1: 12 horas, mediodía en Chile.
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0: Sirva de poprima.
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2: Ese borracho va afuera. 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
0: 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No deja comer a nadie, no da frutos ni provecho.
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0: 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Para que queden contentos, dejo todos los ganados. Ninguno interesado, todos se creen tantito. Esperando que el viejito tire luego la pata. Para poder tener plata. ¡Ay, qué lindo, mi hijito!
2: En cambio, los hijos míos no hay ninguno interesado. Como no les dejo herencia, ya me tienen demandado.
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1: Oiga, traje esta guitarrita con cuerdas de acero. Por tercera le vamos a hacer a Erci y sale este corridito que dice más o menos así. Vamos allá.
2: ¿Se toca así, clavo esa, no?
1: No, este se toca así nomás, fíjese, mire. A ver cómo suena.

0: Muchas gracias.
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0: Abrimos el diario de Cooperativa desde una ciudad de Santiago que está bien oscura a esta hora de la tarde, con cielos cubiertos, con 11 grados de temperatura. Seguimos pegados ahí con una humedad de 38% y esperando apenas 15 grados en Santiago en las próximas horas. Chubascos hoy, dice Meteorología, que alguna gotita en la tarde sobre Concepción, chubascos sobre Temuco, ya pasaron los chubascos en Valdivia que hubo durante la mañana, chubascos durante todo el día, hoy, mañana y pasado en Rapa Nui, y no hay más agua en territorio nacional. Partimos a esta hora en contacto con la zona sur de la capital, porque en San Bernardo están siendo formalizados los cuatro imputados por el robo con homicidio del niño de 12 años asesinado en medio de una encerrona esta tarde. Su cuerpo será entregado a la familia. Felipe Cofré con todo el detalle. Buenas tardes.
1: Buenas tardes, Vero. Claro, las medidas cautelares más gravosas solicitó el Ministerio Público que esta mañana que durante esta jornada le está imputando el delito de robo con violencia, robo con intimidación y robo con homicidio a los cuatro detenidos indicados como los responsables de la muerte de Alejandro Águila, niño de 12 años que murió en medio de la fatal encerrona cuando volvía desde Argentina junto a su padre y a su tía. El Ministerio Público aún expone antecedentes que ocurrieron la madrugada del pasado martes, en donde se ha descrito que estos delincuentes realizaron un verdadero tour delictual. Primero robaron un auto en una estación de servicio cercana, asaltaron a un carabinero que circulaba a pie, al que le fracturaron su clavícula, y luego se trasladaron al sector de Catemito, en donde le quitan el auto al padre de la víctima, que no puede escapar y que luego de quedar atrapada con el cinturón de seguridad es arrastrada por cerca de 3 kilómetros. La Fiscalía Metropolitana Occidente indicó que se logró la detención de estos imputados luego de un cruce de cámaras de vigilancia con la revisión de huellas dactilares impregnadas de los imputados en el auto de las víctimas. También el fiscal Leonardo Tapia, en su alocución de esta formalización, indicó que los imputados estaban conscientes en las condiciones en que llevaban a la víctima y que deliberadamente decidieron continuar su marcha.
2: Todos advierten y observan cómo el niño iba en esa condición. Todos observan y no evitan dichos resultados. En un vehículo, el color blanco, el que lleva el Mitsubishi, en todo momento va realizando cobertura y va atrás del otro vehículo color rojo. Es evidente que todos estaban viendo esa situación. Nadie lo evitó.
1: Claro, dicen que nadie evitó, incluso pese a los gritos del padre de la víctima y también de su tía, quien en todo momento, también al momento del robo, advirtieron que este menor se encontraba atrapado con el cinturón de seguridad. En paralelo a esta audiencia de formalización, la familia del pequeño Alejandro Águila espera que el servicio médico legal entregue su cuerpo, lo que va a suceder cerca de las 2 de la tarde, según han indicado ellos mismos, cuando comenzará la despedida del niño, que como ha descrito su familia, era fan del fútbol, fan de Colo Colo y fan de Lionel Messi. Su padre, Fabio Águila, habló esta mañana con los medios de comunicación haciendo una particular petición: ayuda para el traslado de su familia que está en Argentina para asistir y participar de la despedida de este pequeño de 12 años.
3: Que me pueda traer a mi hermano y a mis hijos que están en Mendoza esperando para ver si pueden viajar, porque mi hermano no se anima a pasar la frontera en su auto. Entonces he pedido a alguna empresa que nos haga el favor de traerlo. Ellos son 4 personas nomás. La idea es que nosotros a las 2 ya vamos a retirar el cuerpo de mi bebé y que mis hijos estén en ese momento. Es lo que más quiero.
1: Claro, es la petición que hace Fabio Águila. En medio del dolor, él manifiesta y pide a los medios disculpas por la calidad de su voz, y dice que quedó difónico al gritarle a los delincuentes que se detuvieran para devolverle a su hijo. Son detalles que entrega él, que se han conocido también en la audiencia de formalización, que son bastante duros. Los medios estamos también muy pendientes al desarrollo de esta audiencia, que todavía no termina. Se ha hecho un receso por ahora y

0: generado también una discusión a nivel político con el debate para reformar la ley de responsabilidad penal juvenil y la incorporación de las Fuerzas Armadas a la lucha contra la delincuencia. Camila López, buenas tardes.
1: ¿Qué tal, Vero? Buenas tardes. Y en medio de la discusión sobre los delitos cometidos por menores de edad, el ministro de Seguridad, Martín Arrau, señaló que el gobierno está trabajando en una propuesta para modificar la ley de responsabilidad penal juvenil, lo que se podría materializar en una rebaja de la edad de imputabilidad, aunque la autoridad precisó que se trata de una discusión que se debe abordar con responsabilidad. Las declaraciones se producen mientras el Senado discute un proyecto que endurece las respuestas frente a delitos graves cometidos por adolescentes y tras el impacto que generó la muerte de este menor de 12 años en San Bernardo. Sin embargo, las palabras del ministro generaron reacciones en la oposición. Desde la Democracia Cristiana y el Frente Amplio advierten que el debate no debe reducirse a bajar la edad de responsabilidad penal y llaman a fortalecer las políticas de prevención, rehabilitación y reinserción. Escuchemos a la secretaria nacional de la ADC, Alejandra Kraus, y también al secretario general del Frente Amplio, Andrés Kuble.
2: Ayer efectivamente acordamos con el ministro de Justicia avanzar efectivamente en el análisis para estudiar la reducción de la edad de responsabilidad penal y también hacer correcciones como cuando esas personas privadas de libertad cumplen los 18 años pasen a la población penal adulta.
3: Normalmente cuando ocurren estos hechos pasa inmediatamente que la respuesta que se quiere dar por la sociedad es aumentar las penas. Es endurecer las manos con una rapidez que muchas veces nos puede llevar a tomar decisiones erradas.
4: Acá vemos muchas veces jóvenes que o niños que no tienen mucha conciencia de las consecuencias de sus actos y por eso mismo yo creo que la respuesta penal no va a solucionar el problema.
1: Bueno, otro de los debates que ha reaparecido tras el crimen es el posible apoyo de las Fuerzas Armadas en materia de seguridad interior. Una alternativa que ha sido planteada por distintas autoridades locales, como alcaldes y también por parlamentarios. No obstante, el ministro del Interior y la CEGECOP, Claudio Alvarado, insistió en que la estrategia del Ejecutivo sigue siendo el fortalecimiento de las policías y de los organismos especializados en seguridad pública, descartando el despliegue de las Fuerzas Armadas. Una posición que contrasta con la de la presidenta del Partido Socialista, Paulina Bogdanovich, quien llamó al Ejecutivo a tomar decisiones políticas para entregar seguridad a la ciudadanía.
5: Pero el gobierno ha optado en este minuto claramente por el fortalecimiento de las policías, reforzar los controles preventivos. Se está colocando en marcha un esfuerzo especial para que existan más funcionarios en la calle. Se han identificado puntos críticos. Se va a establecer también una coordinación de vigilancia aérea de apoyo.
6: La verdad es que yo entiendo al alcalde White porque él representa una comuna donde ha habido un número importante de incidentes en materia de seguridad de tal gravedad como las que vivimos ayer con este pequeño de 12 años asesinado. ¿Hasta cuándo? ¿Hasta cuándo el gobierno no toma una decisión política, no legislativa, política, de realmente hacerse cargo del problema?
1: Bueno, por ahora el gobierno asegura que continuará evaluando distintas alternativas para enfrentar la delincuencia, descartando, como decíamos, el despliegue de las Fuerzas Armadas, como lo solicitó ayer el alcalde de San Bernardo, Christopher White. Desde el Ejecutivo dicen que todavía falta avanzar en varias iniciativas legislativas, como las reglas de uso de la fuerza y también la infraestructura crítica que entregaría la base para el posible despliegue de las Fuerzas Armadas en materia de seguridad.
7: Iniciativas ambas que llevan por lo menos 3 o 4 años en el Congreso. Por ahora el control del orden público está radicado en las policías, es lo que ha dicho en particular el ministro del Interior, Claudio Alvarado, sobre esta solicitud del alcalde de San Bernardo, que antes había sido planteado no solo por él, sino también por alcaldes como el de Maipú, Tomás Bogdanovich del Frente Amplio, y también alcaldes de derecha como José Manuel Palacios, con quien conversamos esta mañana y que es del mundo de Chile Vamos, alcalde de La Reina, además. Camila, muchas gracias, buenas tardes.
1: Chao, buenas tardes.
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7: Un duro golpe recibió el gobierno con la ley Escuelas Protegidas. El Tribunal Constitucional objetó la norma que inhabilita el acceso a la gratuidad y la forma.

0: matrícula para la revisión de mochilas. Mariano Reyes, buenas tardes.
1: ¿Qué tal, Verónica? Muy buenas tardes. Las normas más emblemáticas en la Ley de Escuelas Protegidas fueron declaradas inconstitucionales por parte del Tribunal Constitucional, generando un portazo a una de las iniciativas estrellas del actual Ministerio de Educación. El TC zanjó como contrario a la Constitución la inhabilidad para acceder a la gratuidad en el caso de ser condenado por episodios de violencia. Pero además, se objetó la norma que permita a las policías revisar la mochila de los alumnos en el caso de que estos se nieguen y no llegue su apoderado al establecimiento. Así también se objeta la prohibición de prendas que hagan una apología a la violencia. En su momento se mencionó como ejemplo el pasamontañas y la exclusión que tendrían alumnos expulsados en proceso de admisión escolar también fue objetado por el Tribunal Constitucional. En la democracia cristiana hay algo de indignación. ¿Por qué? Porque ellos facilitaron sus votos para que esta ley se aprobara en la Cámara de Diputados y Diputadas. En tanto, en la UDI proponen una reforma constitucional para modificar la ley que permite la gratuidad universitaria. Reaccionan los diputados Héctor Barría de la DC y Ricardo Neumann de la UDI.
2: Hacemos un llamado al Ministerio de Educación a que hagan cambios de sus equipos, no de la ministra ni de los subsecretarios. Hay asesores que actúan totalmente ideologizados, que no quieren escuchar a los expertos, que no quieren escuchar a otras voces, que quieren sacar las cosas a la rápida. Este tipo de errores provocan un clima de desconfianza.
3: Estudiaremos los fundamentos del fallo y, si es necesario, impulsaremos una reforma constitucional que, respetando la institucionalidad vigente, permita darle protección efectiva a la gran mayoría de estudiantes que quieren que su colegio sea para estudiar y no para delinquir.
1: Bueno, quizás el golpe más duro para el Ejecutivo es la inconstitucionalidad del artículo número 6 en la Ley Escuelas Protegidas. Ahí, en la práctica, se establecía un nuevo requisito para acceder a la gratuidad universitaria, que es no tener condenas previas. Y eso, particularmente, puede generar un precedente en otras propuestas del Ejecutivo. Lo comenta la experta constitucionalista Lisa Walker, socia de Sarmiento Walker y García Abogados.
4: A pesar de que hay que esperar los fundamentos, sí es posible anticipar de que este pronunciamiento del Tribunal Constitucional debe generar atención a otros proyectos de ley que está tramitando el gobierno del presidente Kast. Y es probable que este razonamiento va a obligar a revisar, tal vez eliminar esas disposiciones o reescribirlas para que éstas sean necesariamente concordantes con las garantías constitucionales establecidas, en especial en el capítulo de derechos fundamentales.
1: Bueno, en La Moneda han reaccionado afirmando que todavía falta conocer los argumentos del Tribunal Constitucional. Sin eso sobre la mesa, se hace complejo definir algún margen de acción. De todas formas, el precedente que ya genera este fallo es algo que está levantando alerta, sobre todo por el Registro Nacional de Vándalos, otra propuesta del Ejecutivo que no solamente inhabilita el acceso a la gratuidad, sino que también a otros beneficios como la pensión garantizada universal. El viceministro del Interior y la vocería, Claudio Alvarado, dejó abierta la puerta a modificar la reforma de origen que dio acceso a la gratuidad.
5: Tenemos que ver cuál es el fundamento del fallo. A lo mejor puede darse de que el tribunal considere de que esa norma debe estar considerada, ¿no es cierto?, en el origen del beneficio de la gratuidad, en la que da origen en esa norma, en esa ley, y no en esta. Puede ser, por ejemplo. Entonces, conociendo el fundamento del fallo, veremos cómo corregimos el objetado y también cómo lo trabajamos para el registro de banda.
1: Bueno, aquí en La Moneda se reconoce como un camino largo esta idea de reformar la Constitución a pesar del quórum más bajo que actualmente exige una reforma así, 4/7, es lo que actualmente dicta la norma. Además, se prenden alertas por una eventual oleada de requerimientos en el Tribunal Constitucional por parte de la oposición. En relación al Registro Nacional de Vándalos, esta tarde va a seguir su tramitación a las 5:30 de la tarde en la Comisión de Seguridad de la Cámara y, en paralelo, Verónica, el presidente José Antonio Kast llegará más o menos a esa hora a la Araucanía para su tercera visita a la región desde el 11 de marzo.
0: Y ahí estará acompañándolo también Mariano Reyes. Gracias, buenas tardes.
1: Chao, buenas tardes.
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0: Servicio Nacional de Migraciones, la PDI y la Subsecretaría de la Niñez no han actuado de manera coordinada frente a la llegada masiva de niños, niñas y adolescentes provenientes de Haití. Queremos referirnos, señora presidenta, al memorándum 1886 de 2024 del Servicio Nacional de Migraciones. Disminuye los requisitos documentales que son aplicables a los ciudadanos haitianos, a pesar de que esto es materia propia de ley y sus reglamentos. Y sin embargo, en este caso se realizó a través de un memorándum que además no se formalizó por un acto administrativo como mandata la ley. Alteraban o suspendían requisitos transversales como son la legalización, la postilla o la vigencia. Se trata entonces de un acto que produjo efectos jurídicos frente a terceros a pesar de que no tiene la jerarquía normativa que lo habilite para hacer esta flexibilización de requisitos.
1: Bien, ante estos cuestionamientos, el ex director de Migraciones, Luis Eduardo Taller, aseguró que el actuar del servicio se mantuvo apegado a la ley, mientras que evitó referirse al detalle del informe de la Contraloría por los sumarios que se abrieron para determinar responsabilidades. Lo escuchamos.
2: Yo tengo la convicción legal respecto de que las decisiones que tomamos en materia de la exhibición del procedimiento de legalización en un consulado colapsado, lo mismo que hicimos respecto del cierre del consulado venezolano aquí en Chile, tiene todo el fundamento legal. Y esto es lo que vamos nosotros a exponer en las investigaciones y en las instancias administrativas y eventualmente judiciales que vamos a evaluar por delante. Cualquier otra cosa, que tengo la convicción, y por eso hay un debido proceso, de que esas decisiones tienen fundamento en la ley.
1: Bien, hubo reacciones inmediatas en el Congreso ante esto. La diputada demócrata Joana Pérez, presidenta de la Comisión de Gobierno, cuestionó las acciones de Taller y del servicio e informó además que preparan un proyecto de ley para evitar que se repitan cambios de criterios como este en el futuro.
3: Valoramos que el señor Taylor concurriera a este espacio. Creo que ha dicho cosas bastante complejas porque él ha incumplido la Constitución en el artículo 7. Si hay vacíos, no saltárselos por reglamentos o decisiones, ni siquiera reglamentos, que no pasaron por Contraloría. Flexibilizaron materias para la reunificación familiar, pero no solo con haitianos. Él esbozó aquí que lo hizo con niños venezolanos, y eso va a tener también otro correlato. Hemos presentado un proyecto para que ni siquiera vía reglamento puedan ellos flexibilizar lo que está establecido en la ley. Tiene que volver a este Congreso cualquier flexibilización.
1: Si bien la Contralora Pérez valoró que se lograra ubicar a los 64 niños cuyo paradero se desconocía, aseguró que es una cifra acotada ya que el informe abarca solo 4 meses, no la totalidad del tiempo en que se realizan estos vuelos en el plan de reunificación familiar. Además, informó que se inició un procedimiento disciplinario por la filtración del preinforme, remitiendo también los antecedentes al Ministerio Público.
4: Gracias, Gloria. Buenas tardes.
1: Buenas tardes.
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4: Hay fútbol en el Mundial hoy, hay transmisión de Cooperativa Deportes, pero también hay fútbol nacional. Que hay más de alguien contento por aquello. ¿Cómo estás, Ernesto Contreras? Buenas tardes.
7: Hola, Vero, ¿cómo estás? Arranquemos con lo nuestro.
4: Vamos.
7: Con la Copa Chile, y más allá de la Copa Chile, con la sanción a Javier Correa, que pegó fuerte en Colo-Colo, la comentábamos en la mañana. 4 partidos va a estar afuera Correa en el torneo nacional por sus dichos en la Copa de la Liga contra Nicolás Gamboa, quien acusó de perjudicarlo siempre, de perseguirlos y de que había algo derechamente orquestado del árbitro contra Colo-Colo desde hace un par de años.
4: Ahora, los árbitros estaban pidiendo 10 fechas para Correa.
7: El sindicato de árbitros, claro, lanzó un comunicado pidiendo 10 fechas. Excesivo, ¿no? Pasándose 1000 pueblos. Pero bueno, no quedaron lejos igual. Pero 4 fechas,
4: ¿es
7: creo
4: harto?
7: Que es harto. Yo creo que, bueno, todos nos sorprendimos un poco porque anteriormente están los casos de Marcelo Díaz y Jorge Almirón y también de Daniel Garnero, que criticaron. En el caso de Garnero, criticó directamente a los árbitros. Almirón y Díaz pusieron un manto de duda en la probidad también, en el torneo, y a ellos les bastó con ofrecer disculpas en su momento y no fueron sancionados. Bueno, llamamos al presidente del tribunal, a Ezequiel Segal. Él nos explica claramente por qué Correa sí, Marcelo Díaz no.
8: ahí hay que ser categórico. Yo les pido el máximo rigor profesional. No es porque realmente mueve a una confusión al decir que no fue sancionado. Marcelo Díaz, Jorge Almirón, el director técnico Universidad Católica, que también se habla de él, no fueron denunciados. Y si no son denunciados, mal pueden ser sancionados. Para que se pueda sancionar, tiene que existir una denuncia. ¿Qué es lo que hizo en este caso el señor Gamboa?
7: Ya. Ahí estaba la diferencia. Clarito, pues. Es que, sí, bueno, claro. Todos se dejan llevar muchas veces por la pasión de que acá... A ver, partamos por la base de que ninguno de los tres equipos grandes puede quejarse acá que son perjudicados o perseguidos. Que le basta el resto entonces a los que tienen menor convocatoria. O sea, creo que una tupez para cualquiera de estos tres equipos decir que somos perjudicados, perseguidos, porque no es así a lo largo de la historia para ninguno de los tres.
9: Correa.
7: Claro, sí. Y es lo que dijo ahora un directivo blanco y negro, que dijo esto es un castigo... seleccionado, dirigido, porque hay persecución. Creo que pasarse varios pueblos, pero ahí explica Segal. Simplemente en ese caso, en Díaz, Almirón y Garnero, nadie los denunció. Fue así de simple.
9: No los denunció el árbitro.
7: El árbitro, este porque eso fue pospartido, no fueron denunciados. De hecho, lo de Marcelo Díaz es público, porque Milad le dice que ofrezca disculpas por lo que había dicho, si no, viene la sanción. Ahí está la explicación del tribunal, pero Correa se queda 4 partidos fuera en un muy mal timing también, porque venía siendo el goleador de Colo-Colo, sí. Jugaron un partido que no le implicaba nada, ya estaban eliminados. Yo creo que quiso pasar una factura pensando que no lo iban a sancionar más allá de este torneo. Donde Colo-Colo estaba afuera, Correa en una vez el otro año no está en Colo-Colo, dijo, este no lo juego más este campeonato, así que digo lo que quiero. Bueno, la calculo mal porque finalmente lo castigaron para el torneo nacional, lo van a buscar, eso sí, reducir en Colo-Colo. Y me recuerda bien Ricardo Ángel, 6 partidos en su momento recibió Julio Barroso, pero porque Barroso habló de campeonatos comprados.
9: Un poquito más allá.
7: Un poquito más osado que Correa. Que habló de persecución. Él, en ese momento, Barroso dijo, los campeonatos no se compran, se ganan. A propósito de lo que estaba pasando en ese momento con el torneo local. De hecho, le habían dado 8 partidos a Barroso y lo bajaron a 6. Yo creo que a Correa le pueden bajar. Quizás de 4-3 en su momento. Ahora, en esta apelación. Así que eso con Colo-Colo. Hoy día juega la U, Copa Chile, contra Unión La Calera. Va a jugar el cuadro azul 19:30 horas. Va a ser ese encuentro ante un equipo al cual no le ha podido ganar este cuerpo técnico, porque hoy día no va a estar Fernando Gago, va a estar Fabricio Colocini. Han jugado 3 partidos con La Calera, han perdido 2 y empatado 1.
9: ¿En serio? ¿No le han podido ganar?
7: Este año no le han podido ganar al equipo de Chicotero y han jugado harto. 4 veces para el tiempo que lleva Gago acá, es harto. Así que la hoy día con los caleranos, mañana Colo-Colo con O'Higgins, 19:30 horas. Todo esto por la Copa Chile, porque hoy día arranca la tercera fecha del Mundial, la última de la fase de grupos. Y desde el sábado, Verónica, más bien desde el domingo, se acaban los partidos todos los días.
9: No te creo.
7: Así es.
9: ¿Y qué van a hacer?
7: Entonces, ¿qué vamos a hacer? Hablar de la Copa Chile. Hablar de la Copa Chile. Vamos a ver Copa Chile porque se sigue jugando sin parar. Pero hasta este sábado es el último día con encuentros todos los días. De hecho, hoy día hay 5 partidos.
9: Tengo amigas que van a descansar. Yo reconozco a mí, me gusta el fútbol, pero 4 partidos en el día.
7: Hoy día hay 5, Verónica.
9: Mucho.
7: Sí. Porque en la fecha 3 juegan todos paralelos los incumbentes en los grupos. No, hoy día hay 5 partidos. Los que vamos a.
9: Yo sé dónde quiero estar.
7: No, que hay 5, son 6, Verónica. No son, claro, son.
9: Sigo sabiendo dónde quiero estar. En Miami.
7: En Miami.
9: Sin poder decidir si estoy con los escoceses o con los brasileños, porque están todos muy entretenidos,
7: me caen
9: muy
7: bien los
9: felices.
7: Dos. Me caen bien los escoceses, me caen bien los británicos y los brasileños también. Y ojo, porque fue tema en el matinal, esta vidente brasileña que está dando la vuelta al mundo, Bob Ayana, que afirmó que había tenido un sueño recurrente en el que se produce una supuesta invasión extraterrestre hoy día en el partido de Escocia-Brasil. Rebotó tanto esto, está en cooperativa.cl la nota.
9: Por supuesto.
7: Porque ella tiene 24 millones de seguidores. Por ende, lo que ella pueda soñar o decir, obviamente tiene un eco.
9: Hay mucha gente que le cree.
7: Y hay mucha gente que obviamente le cree y que debe estar asustada con la que puede pasar hoy día en Miami. Dice, estoy aterrada, dijo Bob Ayana, porque lo soñó claramente que este platillo volador se empezó a llevar jugadores brasileños.
9: Brasileños. Me dicen que quizá puede ser una metáfora.
7: Puede ser una
9: pero metáfora. Pero no es poesía eso.
7: Sí, pero bueno, va a estar entretenido, ¿no? Porque van a ir los ovnis, sino porque tiene ahí todo su cuento. Este mundial siempre aparece los videntes, los adivinos y tanta cosa. El fútbol da para todo. Bueno, escuchemos a Carlo Ancelotti en la previa del partido con Escocia. Brasil, que empató con Marruecos en la primera fecha, después le ganó a Haití 3-0, enfrenta a los escoceses, que partieron ganándole a los centroamericanos y que después perdieron por la mínima con Marruecos. Así que hoy día, partido muere para los dos, sobre todo para los escoceses. Brasil, básicamente ya están 16avos, pero buscará ganar para ser primero. Escuchemos a Carlo Ancelotti, que destaca esto del Mundial. Más allá de los grandes nombres, esto es para Carleto lo que va a marcar la diferencia en la Copa del Mundo.
10: He visto equipos no favoritos que juegan muy bien al fútbol, que juegan un fútbol de intensidad. Yo creo que va a ser un fútbol, un Mundial de intensidad, de alta intensidad, teniendo en cuenta que por ejemplo Argentina no juega un fútbol de alta intensidad, lo maneja muy bien, pero hay equipos que han destacado mucho en esta primera parte, peleando mucho, defendiendo muy agresivo, con mucha intensidad. Yo creo que las estrellas no van a determinar este Mundial, yo pienso así.
9: Oye, no es fácil mezclar tres idiomas, el italiano, el portugués y el español, y que se te entienda todo.
7: Sí, se lo entiende clarito.
9: Lo consigue perfecto.
7: A Carleto, bueno, dijo que la intensidad va a marcar este Mundial, son todos los equipos muy intensos, muy tácticos, pero las grandes figuras creo que van a terminar, al menos cuando se enfrenten los grandes equipos, las grandes figuras van a ser los clave. Ya hemos visto cómo están todos afinaditos, Messi, sí. Mbappé, Haaland, Cristiano, Luis Díaz, el colombiano, Salah, todos los grandes nombres
9: y ese
7: están
9: debe ser
7: respondiendo.
9: El de Neymar respondiendo también, ¿no?
7: Neymar se recuperó. Lo más seguro es que esté en la banca, no va a ser titular, pero está recuperado Neymar, y eso es bueno para Brasil, no tanto por el aporte futbolístico en ella a esta altura, sino por un tema también anímico de tener a uno de los grandes jugadores en el último lustro para la selección brasileña. Hoy día, como lo contábamos, arranca la fecha 3, son 6 partidos, porque los grupos comienzan a jugarse de forma paralela para las definiciones. Arranca todas las 15 horas con el grupo B en Vancouver y en Seattle, Vero. Suiza-Canadá. Hoy día hay harto, pero ahí no va, harto, pero termina siendo partido bueno igual, pero mira, pero no llama tanto como otros días.
9: Después de lo que pasó el otro día con un partido.
7: Oiga,
9: en que
7: vos,
9: nadie confiaba.
7: Después de ver Nueva Zelanda entero, es ver Nueva Zelanda con Irán, fue el 2-2. ¿Ve? 10 de la noche se puede ver cualquier partido. Suiza-Canadá a las 15.
9: Estaba pensando en el que
7: el de Canadá-Qatar, el de Cristian Garay, 6-0.
9: Puse a verlo porque ya, bueno,
7: porque hay un chileno. Y de hecho, claro. Garay de haber dicho, bueno, partido me tocó, me lo fome, y terminó haciendo un partido del cual se habla todo el día. Suiza-Canadá a las 15, grupo B en Vancouver, y Bosnia contra Qatar. Estos en el B. En el grupo C, a las 18 horas, ahí juegan los 4 países dentro de este grupo. Escocia-Brasil en Miami y Haití con Marruecos en Atlanta. Y en la noche, 21 horas, esto está bien definido. República Checa con México, transmite Cooperativa por el grupo A, y Sudáfrica con Corea del Sur también por el grupo A. Pero tranquilos que el lunes es feriado y hay 3 partidos de 16avos. No, 4 partidos de 16avos.
9: ¿Pero son a la misma hora? No,
7: durante el día y es feriado. Así que ojo, arrancan a la 1. Así que se nos viene agenda copadita para Cooperativa de Deportes, ya con los mata-mata en juego.
9: Ernesto Contreras, hasta las 2 de la tarde con más del Mundial y del fútbol nacional.
7: Chao, querida Vero, nos vemos.
9: Chao.

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Muy buenas tardes, sean bienvenidos a nuestro servicio de avisos y mensajes. Nota necrológica, defunción, atención, Fresia y sus alrededores. Se comunica el sensible fallecimiento de nuestra querida madre, Leticia Magali de la Guarda Oyarzo, que en paz descanse. Su cuerpo está siendo velado en la Iglesia Católica San José de Colegual. Su funeral se realizará el día miércoles 24 de junio, comenzando con una santa misa en el mismo lugar a las 14 horas 2 de la tarde, para posteriormente dirigirnos al cementerio del mismo sector. Se invita a los familiares, también a los vecinos y amigos, a acompañarnos en estos momentos de dolor, favor que compromete la gratitud de sus hijos Miguel Ángel y Silvana. Vamos a reiterar esta nota necrológica que dice lo siguiente. Se comunica el sensible fallecimiento de nuestra querida madre, Leticia Magali de la Guarda Oyarzo, que en paz descanse. Su cuerpo está siendo velado en la Iglesia Católica San José de Colegual. Su funeral se realizará el día miércoles 24 de junio, comenzando con una santa misa en el mismo lugar a las 14 horas 2 de la tarde, para posteriormente dirigirnos al cementerio del mismo sector. Se invita a los familiares, también a los vecinos y amigos, a acompañarnos en estos momentos de dolor, favor que compromete la gratitud de sus hijos Miguel Ángel y Silvana. 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Hacemos una pausa y ya regresamos con más avisos y mensajes.

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2: Continuamos con nuestro servicio de avisos y mensajes. Atención, tenemos una oportunidad de trabajo, que es una oferta laboral para proyecto en ejecución en nuestra ciudad de Fresia. Atención, se requieren albañiles jornales. Los requisitos: experiencia comprobable en obras de construcción, disponibilidad inmediata, responsabilidad y compromiso con el trabajo. Los interesados pueden comunicarse al teléfono mediante WhatsApp al siguiente número: más 569-9539-6785, o enviar sus antecedentes al correo jaimefarfan@arat.cl. También puedes presentarse en la obra a la dirección Santa María 195, aquí en Fresia. Vamos a reiterar entonces esta oportunidad de trabajo, que dice lo siguiente. Tenemos una oportunidad de trabajo, que es una oferta laboral para proyecto en ejecución en nuestra ciudad de Fresia. Atención, se requieren albañiles jornales. Los requisitos: experiencia comprobable en obras de construcción, disponibilidad inmediata, responsabilidad y compromiso con el trabajo. Los interesados pueden comunicarse al teléfono mediante WhatsApp al siguiente número: más 569-9539-6785, o enviar sus antecedentes al correo jaimefarfan@arat.cl. También puedes presentarse en la obra a la dirección Santa María 195, aquí en Fresia. Hasta aquí nuestro servicio de avisos y mensajes. Por su atención, muchas gracias.

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4: Hola, ¿qué tal? ¿Cómo están? Soy María Belén Araya y les doy la bienvenida a este informe de noticias, donde hablaremos respecto al Tribunal Constitucional que declaró inconstitucionales artículos clave de la Ley Escuelas Protegidas. También sabremos que este miércoles parlamentarios definen el futuro de la votación de la mega reforma en medio de tensiones políticas. Sabremos además respecto a cómo avanza la votación de acusación constitucional contra Nicolás Grau. Senado votará el próximo martes.
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4: El Tribunal Constitucional acogió parcialmente los requerimientos presentados contra el proyecto de ley Escuelas Protegidas y declaró inconstitucionales varias de sus disposiciones. La iniciativa busca reforzar la seguridad en los establecimientos educacionales y enfrentar hechos de violencia escolar. Tras el fallo, la ministra de Educación, María Paz Arzola, en conversación con Radio Infinita, afirmó que el gobierno respetará la decisión del tribunal y evaluará los fundamentos antes de definir eventuales modificaciones al proyecto.
5: Y salió el comunicado que efectivamente el TC acogió algunos de las disposiciones, o sea, parte del requerimiento. Nosotros estamos esperando, obviamente, conocimos el comunicado solamente, tenemos que tener el fundamento, porque nuestro objetivo sigue siendo el mismo. O sea, a ver, lo primero es que nosotros somos respetuosos, evidentemente, de la institucionalidad, respetamos, por supuesto, la decisión que tome el tribunal, y nuestro objetivo sigue siendo el mismo, que es avanzar en la protección, en la seguridad de las escuelas, en poder entregar herramientas a los colegios para que puedan prevenir también hechos que escapan de sus posibilidades, digamos, resolver.
4: Entre los puntos objetados figura la obligación de recurrir a Carabineros o la PDI cuando un estudiante se niegue a la revisión de su mochila y su apoderado no acuda al establecimiento. También fue rechazada la facultad de revisar vestimentas y pertenencias sin una orden previa de la Fiscalía. Otro de los artículos rechazados fue el que condicionaba el acceso a la gratuidad en la educación superior para personas condenadas por ciertos delitos. También se declaró inconstitucional parte de las normas que restringían determinadas vestimentas por motivos religiosos y cuestionó la definición amplia de conductas vinculadas a la interrupción de clases, al estimar que podría afectar derechos de los estudiantes.
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4: El análisis de eventual fenómeno de El Niño advierte que un evento intenso de este tipo podría repercutir en alimentos, transporte y servicios, trasladando parte de sus efectos al presupuesto de los hogares durante el invierno. El informe completo lo tiene Héctor Basualto.
6: El inicio del invierno coincide con advertencias sobre posibles alzas en distintos productos de consumo masivo debido a los efectos que podría generar un evento intenso de El Niño, tanto en la producción agrícola nacional como en mercados internacionales. En este contexto, especialistas han puesto atención en la posibilidad de un denominado Niño Godzilla, una versión particularmente intensa del fenómeno. Según análisis citados por expertos y organismos internacionales, existe una probabilidad cercana al 63% de que se desarrollen condiciones de alta intensidad durante el actual ciclo climático. Un informe de la plataforma de inversiones XTB advierte que productos como el chocolate, el azúcar y el café podrían enfrentar presiones en sus precios si se ven afectadas las cosechas en países productores. A ello se sumarían eventuales problemas logísticos y daños en infraestructura asociados a lluvias extremas. A nivel local, frutas, verduras, seguros y servicios de reparación también podrían registrar aumentos si las precipitaciones afectan caminos, centros de distribución o zonas productivas. Los expertos recomiendan monitorear la evolución del fenómeno durante los próximos meses por su potencial impacto en el costo de la vida.
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4: Estudiantes del Colegio San Francisco de Asís participaron en una mesa de diálogo organizada por la Oficina Local de la Niñez para aportar ideas sobre seguridad digital. La actividad permitió recoger opiniones sobre redes sociales y tecnologías cuyos resultados serán considerados en futuras políticas públicas de protección infantil y adolescente.
2: La región de Valparaíso.
4: La Municipalidad de Santo Domingo anunció que se sumará a las gestiones para revisar la distribución del Fondo Común Municipal. El alcalde Fernando Rodríguez afirmó que la comuna recibe menos recursos que otras de la provincia de San Antonio, pese a contar con amplias zonas rurales y necesidades de financiamiento.
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4: La presidenta del Senado, Paulina Núñez, confirmó que la Cámara Alta analizará la próxima semana el libelo aprobado por la Cámara de Diputadas y Diputados contra el exministro de Hacienda, Nicolás Grau. El informe completo lo tiene Carlos Maturana.
3: Finalmente, la Cámara de Diputados aprobó la acusación constitucional contra el exministro Nicolás Grau con 77 votos favorables. Ahora, tras la aprobación, los diputados Luis Sánchez del Partido Republicano y Paulina Muñoz del Partido Nacional Libertario, colectivos que impulsaron la acción, entregaron declaraciones a favor de este libelo.
7: A ver, yo quiero destacar hoy día el amplio acuerdo que ha concitado la sala de la Cámara de Diputados esta acusación constitucional. Una acusación constitucional que fue conocida en una comisión revisora que de lado y lado se ha señalado acá en la Cámara, hizo un trabajo serio. A ver, yo quiero destacar hoy día el amplio acuerdo que ha concitado la sala de la Cámara de Diputados esta acusación constitucional. Una acusación constitucional que fue conocida en una comisión revisora que de lado y lado se ha señalado acá en la Cámara, hizo un trabajo serio.
3: Ahora la acusación constitucional continuará su tramitación en el Senado. La presidenta de la Cámara, Paulina Núñez, informó a través de redes sociales que convocará una sesión especial del Pleno para el próximo martes, instancia en la que los senadores deberán pronunciarse respecto de la procedencia de la acusación. Pese al avance del libelo, el escenario en el Senado parece complejo. Si el Senado aprueba la acusación, Grau quedará inhabilitado para ejercer cargos públicos durante 5 años. Entre las posibles consecuencias figura también su situación laboral en la Universidad de Chile, donde actualmente se desempeña como investigador asociado.
4: El Senado enfrenta una jornada decisiva para el futuro del Plan de Reconstrucción Nacional. Durante este miércoles, los comités deberán definir si la idea de legislar será votada en la sesión ordinaria de la sala o si la discusión se postergará para después de la Semana de Regiones. Sobre la votación, el viceministro del Interior y vocero de gobierno, Claudio Alvarado, entregó declaraciones.
8: Hoy día al gobierno lo que le interesa es pasar de manera exitosa ese trámite y seguir conversando la discusión en particular, porque yo por lo menos tengo la sensación y la impresión de que votar hoy día o votar 15 días más, el resultado de la votación en general va a ser exactamente el mismo. Una de las materias a conversar, a revisar, puede ser, ¿no es cierto?, lo que usted señala es el crédito al empleo, buscar otra orientación, otra fórmula, cómo replantear el tema del CENSE. Los temas del proyecto están subarticulados y la discusión en particular veremos en cuáles se puede mejorar.
4: La presidenta de la Cámara Alta, Paulina Núñez, intentó reunir apoyos para aplazar la votación argumentando que un proyecto de esta magnitud requiere una mayoría más amplia que los votos con los que actualmente cuenta el oficialismo. Sin embargo, hasta ahora no han logrado respaldo unánime en la oposición. Al respecto hablaron los senadores Yasna Proboste y Diego Ibáñez.
9: Yo quisiera invitar al gobierno que no siga tan extraviado como lo hemos visto durante este tiempo, que vuelva a recuperar una disposición a hacer las cosas bien, a dialogar, a escuchar, porque al menos nosotros desde la oposición queremos contribuir en los debates serios, queremos contribuir en todos aquellos elementos que le hagan bien al país, por eso que a propósito de mega reforma, lo que nosotros decimos, queremos más crecimiento, queremos más empleo.
10: Creo que hay que ser bien enfático, acá el gobierno se esmera por aprobar una reforma estructural por un voto. Eso no le hace bien a la economía del país. Eso el día de mañana trae un loop de transformaciones que no le hacen bien a la inversión y que no van a generar un crecimiento.
4: En paralelo, el Ejecutivo mantiene negociaciones con distintos senadores para asegurar los apoyos necesarios. Entre las gestiones figuran conversaciones con legisladores independientes y representantes del PPD, además de la posibilidad de suscribir protocolos de acuerdo para incorporar observaciones al proyecto.
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4: Cerca de 1,000 estudiantes y docentes fueron evacuados preventivamente del complejo educacional Juan José Latorre de Mejillones tras detectarse una emanación de ácido sulfídrico. Bomberos realizó mediciones y ventilación del recinto. No se reportaron personas lesionadas ni casos de intoxicación mientras se investigan las causas del incidente. Hasta acá dejamos el resumen informativo. Nos volvemos a encontrar en una próxima edición.
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0: Radio San Gabriel le indica la hora.
1: 15 horas, un minuto.
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1: Horas 43 minutos.

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1: 16 horas, 2 minutos.
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1: Dieciséis horas, siete minutos.

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1: Radio San Gabriel le indica la hora.
2: 16 horas, 27 minutos. 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

Aquí comienza el programa La Gran Tarde de la 96.3 en Radio San Gabriel. 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

Hola, ¿qué tal? ¿Cómo están? Buenas tardes, sean bienvenidos a nuestro programa. Aquí en la 96.3 comienza la gran tarde de la 96.3, justamente Radio San Gabriel, la que te acompaña todas las horas. Soy Javier Oyarzo y junto a Mauricio Hernández estaremos hasta cerquita de las 7 de la tarde el día de hoy, con un poquito de frío a esta hora, pero como siempre con todo el ánimo de estar acompañándoles a cada uno de ustedes. Sean muy, pero muy bienvenidos.

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Estamos acompañándoles aquí en la 96.3, en este día de San Juan. Para todos los queridos amigos que llevan este nombre, Teresita Cárcamo me llamaba durante la mañana para saludar a Juanita González, mi cuñada, pues, a todas las Juanitas, un gran saludo también, ya, así que para ella, un abrazo gigante ahí de parte de Teresita Cárcamo y de nuestra parte también, así que saludos para Juanita González. Para todos los Juanes que están escuchando la radio, ya, para las Juanitas, un gran saludo, que sea un buen día, y para quienes están de cumpleaños, quizás preparando a esta hora ya lo que va a ser la 11, uy, qué rico va a estar eso. Saludos para todos ustedes. Seguimos acompañándoles con buena música, harto ritmo, aquí a esta hora de la tarde.

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2: 16 horas, 56 minutos.
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Brasil y Escocia juegan el día de hoy. Brasil disputa hoy su último partido en la fase de grupos del Mundial 2026 y la canarina de Carlos Ancelotti enfrenta a Escocia el día de hoy, pues, a eso de las 18 horas 6 de la tarde, un ratito más. Con el liderato del grupo C en juego y un ojo puesto ya en la fase de eliminatoria, el resultado de hoy definirá no solo la posición de Brasil en la tabla, sino también quién será su rival en los 16avos de final. Y además, uno de los 6 partidos que se disputan hoy en una jornada que define a los grupos A, B y C, con encuentros simultáneos que partieron a las 15 horas, a las 18 y a las 21 horas también de nuestro país. Transmite Chilevisión para que quienes quieran ver los partidos. Y bueno, decir que Brasil llega a Miami ya clasificado con 4 puntos, victoria ante Haití y empate con Marruecos, y busca cerrar la fase de grupos como líder del grupo C. Escocia regresa a un mundial después de 28 años de ausencia y necesita ganar para mantener opciones de clasificación entre los mejores terceros. Con Vinicius Junior, Rodrigo y Hendrik, la canarina intenta imponer su jerarquía en la ciudad más latinoamericana de Estados Unidos. Si la canarina logra quedarse con el liderato del grupo C, enfrentará al segundo clasificado del grupo F. En los 16avos de final, los principales candidatos a ocupar esa posición son Suecia, Japón o Países Bajos, dependiendo de cómo se desarrolle la última jornada del grupo. Si Brasil termina primero, enfrentaría al segundo del grupo F en el NRG Stadium de Houston el martes 1 de julio, y si los resultados se mantienen como esperado, el cruce de Brasil versus Japón. Si Brasil termina segundo,

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Para ellos muchas gracias, y junto a ellos nos vamos a la música. Somos la 96.3.

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2: 17 horas, 25 minutos.
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Como siempre, la invitación que hemos estado haciendo en los últimos días para el gran bingo bailable que organiza la tercera compañía de bomberos Maine, que se va a realizar este sábado 27 de junio a 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Así que todos invitados a este gran bingo bailable en apoyo a los bomberos de la tercera compañía de bomberos Maine de Fresia. Las canciones, el ritmo a esta hora está en la San Gabriel, en la Gran Tarde.

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Y para los, por ejemplo, para los desayunos, ¿qué le gusta a usted? Pancito rico, ya, un cafecito, huevitos en el desayuno. Bueno, mire, ese es el ideal. Cuando, por ejemplo, cuando uno viaja, o nos ha tocado viajar en la mañana tempranito, pasar a tomar un cafecito, algún servicentro con huevitos revueltos, oiga, no hay nada mejor que eso. Pero mire, a pesar de que para muchos puede ser una combinación ganadora la mixtura de huevos y café en el desayuno, sería realmente poco recomendable si queremos salvaguardar nuestra salud. ¿Nos sorprende lo que dice acá? En todo caso, cabe destacar que ni el café ni los huevos serían alimentos poco saludables de consumir por sí solos, sino que el inconveniente es la combinación de ambos. De acuerdo al portal británico Huffington Post, todo se debe a que el café contrarresta los beneficios del hierro que se encuentra en los huevos. La solución para esta piedra tope sería ingerir el café una hora después de haber consumido los huevos. Pero eso no tiene ninguna gracia, ¿cierto? Bueno, pero eso no sería todo. Por otro lado, el portal Only My Health advierte que existen otras alternativas negativas a la hora de mezclar ambos alimentos. Por ejemplo, también se puede sufrir molestias digestivas, pues se puede estimular la producción de ácido gástrico, desencadenando situaciones incómodas como el reflujo. De la misma manera, la ingesta de café, estando en ayuno, podría ser el responsable de que se desequilibren los niveles de azúcar en la sangre, interfiriendo con la respuesta a la insulina. Adicionalmente, se podría generar hidratación debido a las propiedades diuréticas de cada uno de estos elementos presentes en nuestro desayuno. A pesar de que también puede ser otras combinaciones, por ejemplo, no tan recomendables, las pizzas y bebidas, a pesar de que también puede ser una mezcla imposible de evitar, los carbohidratos refinados en la pizza por la masa de esta, además de la ingesta de bebidas azucaradas, podría significar un aumento considerable del azúcar en la sangre. A su vez, podría generar una hinchazón producto del gas de la bebida y la pizza misma, lo que se traduce en una sensación a lo menos incómoda. Bueno, y hay una serie de alimentos más, ya que de repente no conviene, frutas y cereales, por ejemplo. Si eres uno de los que tiene un estómago un poco más sensible, por muy sano que pueda sonar, la mezcla de frutas y cereales puede incluso ser perjudicial. La explicación descansa en que mientras las frutas se digieren más rápidamente, los cereales pueden tardar un poco más, por lo que también podría generar una molestia. En el fondo, casi nada se puede comer ahí en combinaciones, pero bueno, es una nota que compartimos con ustedes ya, con respecto a la calidad de vida. Le acompañamos aquí a través de la 96.3. Seguimos en La Gran Tarde, como siempre.

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2: 17 horas, 59 minutos.
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Mariachi 2000. Qué bonito que cantas, Dios mío. Hermoso.

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Esto no significa que hayan quedado obsoletas o sin valor. De hecho, en la actualidad existe un creciente interés por la numismática, donde varias personas coleccionan monedas e incluso pagan importantes sumas de dinero por ejemplares considerados escasos o particulares. En ese contexto, la cuenta especializada Mundo Monedas, dedicada a la numismática, ha difundido a través de redes sociales distintas piezas chilenas que hoy pueden alcanzar altos valores en el mercado de colección. Entre ellas se destaca una moneda de 100 pesos que podría venderse hasta en 600 mil pesos. La moneda de 100 pesos que alcanza alto valor entre los coleccionistas. Se trata de la moneda de 100 pesos acuñada del año 2010, la cual presenta en uno de sus lados el rostro de una mujer de pueblo originario, representando a la etnia mapuche, mientras que en el reverso se encuentra el escudo nacional. Según lo explicado, esta característica es común en las monedas de 100 pesos. Sin embargo, su particularidad está en el detalle ubicado debajo de la imagen, que son 6 copihues. Este elemento distintivo es lo que, según Mundo Monedas, puede elevar su valor hasta 600 mil pesos en el mercado de los coleccionistas. Cabe considerar que en el caso de monedas y billetes de colección no existe un precio fijo ni un lugar de venta determinado. Su valor depende directamente de lo que esté dispuesto a pagar un comprador. Además, factores como el estado de conservación del ejemplar influyen significativamente en su precio final, pudiendo hacer variar su cotización en el mercado numismático. Así se les llama a los coleccionistas de billetes, de monedas, ¿ya? Y que miren lo que puede alcanzar a costar un ejemplar de esto. 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

0: 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Tenemos unos consejos interesantes para ti. 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
2: 18 horas, 24 minutos.
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Y vamos a revisar cómo se viene el tiempo para mañana jueves 25 ya de junio. Imagínense cómo ha pasado de rápido este mes nuevamente. Mire, para mañana vamos a tener mucha niebla y va a estar parcialmente nuboso. Va a llover después de las 2 de la tarde, según lo que... entre las 2 y las 3 de la tarde va a llover. En la mañana va a estar con mucha niebla y parcialmente nuboso. La máxima llegará a 9 grados y la mínima a 4 grados. Vamos a avanzar un poquito igual. Ya vamos a ver cómo se nos viene el viernes 26 de junio, pasado mañana. Se viene con bastante lluvia durante la mañana, durante la madrugada y la mañana. Y después de las 8 de la mañana va a estar parcialmente nuboso. Y en la tarde, lluvia nuevamente. La máxima será de 10 grados, la mínima de 4 grados. Ya para el fin de semana, ¿cómo se viene? Sábado 27 de junio. Sin lluvias, vamos a tener una máxima de 8 grados, la mínima de 1 grado bajo cero. Y para el domingo 28 de junio se viene cubierto con un poquito de lluvia, quizás a las 8 de la mañana, pero después parcialmente nuboso. Y después llueve entre las 5 de la tarde y las 20 horas, pero muy poquito. Vamos a tener buen tiempo también el día domingo en general y la máxima será de 7 grados, la mínima de 1 grado bajo cero. Vamos a tener mucho frío el fin de semana. Hay que abrigarse, quedarse en casita y, bueno, disfrutar del fin de semana. Le acompañamos en la gran tarde de la 96.3.

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18 horas, 45 minutos.

llegamos a la parte final ya de nuestro programa. Yo quiero agradecerle a todos ustedes por habernos acompañado el día de hoy. Muchas gracias a todos, a quienes nos escribieron durante el día. Muchas gracias a todos. 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Nuestros grandes amigos, grandes aliados que nos acompañan a esta hora. Desear que tengan una buena tarde, descansen, abríguense mucho también porque hace un poquito de frío ya a esta hora. Y los mejores deseos para todos y cada uno de ustedes. En los controles me acompañó Mauricio Hernández en la sala de audio, que les habla su amigo y servidor desde los micrófonos de la Radio San Gabriel, Javier Oyarzo. Un abrazo para todos. Que estén bien. Chau, chau.

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3: 18 horas, 55 minutos.
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5: Hola, ¿qué tal? ¿Cómo están? Soy María Belén Araya y les doy la bienvenida a este informe de noticias donde hablaremos que Contraloría detectó graves falencias en reunificación familiar de niños haitianos e instruye sumarios. También hablaremos del aviso de marejada emitido por Armada que va entre el Golfo de Arauco y Arica hasta el 25 de junio. Sabremos además del proyecto ingresado por el gobierno de bono de 30.000 pesos por hijo. En minutos te contamos quiénes serían los beneficiarios.
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5: El gobierno ingresó al Congreso un proyecto de ley para otorgar un bono extraordinario de 30.000 pesos por cada hijo de hasta 13 años. El beneficio se pagará en una sola cuota al 80% de los hogares más vulnerables. Carlos Maturana nos cuenta más.
6: El Ejecutivo presentó al Congreso el proyecto de ley para otorgar un bono extraordinario de apoyo a la niñez. Esta iniciativa legal, que fue anunciada por el presidente José Antonio Kast durante la pasada cuenta pública, busca aliviar la carga económica de la crianza en los hogares del país. El beneficio consiste en un pago único de 30.000 pesos por cada hijo que tenga hasta 13 años al 1 de junio de 2026. Al ser un aporte extraordinario y directo para las familias, el dinero no constituirá renta ni remuneración legal, por lo que estará completamente libre de impuestos y descuentos. De aprobarse en el Parlamento, la ayuda económica se entregará de manera exclusiva a las familias que pertenezcan al 80% más vulnerable de la población. La focalización y el nivel socioeconómico de los postulantes se medirán a través de los datos del Registro Social de Hogares. Tendrán derecho a recibirlo prioritariamente quienes perciban el subsidio familiar, la asignación familiar, el subsidio de discapacidad o pertenezcan al subsistema Seguridades y Oportunidades. En caso de que el menor no cumpla con ninguna de estas condiciones previas, el pago se asignará directamente al jefe o jefa de hogar.
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5: El Servicio Meteorológico de la Armada de Chile emitió un aviso de marejadas que se extenderá desde el Golfo de Arauco hasta Arica, incluyendo además el archipiélago Juan Fernández. El evento se debe al ingreso de oleaje proveniente del suroeste generado por fuertes vientos en el sector oceánico. Según la autoridad marítima, las marejadas comenzarán a manifestarse durante la mañana del 23 de junio en Juan Fernández y en el tramo comprendido entre el Golfo de Arauco y Coquimbo. En tanto, entre Coquimbo y Arica, el fenómeno se hará presente desde la mañana del 24 de junio. Sobre esto habla la marinera primero Elizabeth Villarroel del Centro Zonal de Meteorología Marina de Valparaíso.
7: Debido a la presencia de viento fuerte sur en el sector oceánico, esperan marejadas con dirección del suroeste a contar del día martes 23 hasta el día jueves 25 de junio en nuestro litoral, afectando desde el Golfo Arauco hasta Arica, incluyendo el archipiélago de Juan Fernández, generando oleaje con rompiente en bahías abiertas a esa dirección. Se estima que su mayor desarrollo se presente durante el horario pleamar o altas mareas, en particular entre las 5 a 7 de la mañana como marea primaria y entre las 17 a 19 horas como marea secundaria. Como siempre, la autoridad marítima insta a la comunidad a actuar con prudencia y cautela.
5: La condición de mar se mantendrá hasta el 24 de junio en el archipiélago Juan Fernández y hasta el 25 en el resto de las zonas costeras afectadas. Los horarios de mayor intensidad se concentrarán entre las 5 y 7 de la mañana, además de una segunda ventana entre las 5 y 7 de la tarde. Ante este escenario, la Armada llamó a la comunidad a actuar con prudencia y respetar las medidas de seguridad establecidas para este tipo de eventos. Además, también solicitó suspender actividades náuticas y deportivas que no cuenten con la debida autorización y mantenerse informados a través de los canales oficiales.
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5: Carabineros frustró el ingreso de drogas a la cárcel local tras sorprender a un hombre lanzando un paquete al recinto. El detenido mantenía dosis de diversos tipos y dinero. Gendarmería confirmó más sustancias al revisar el envoltorio.
4: La región de O'Higgins.
5: La Fiscalía presentó una acusación contra 26 imputados por el millonario robo a Brinks ocurridos en 2024. La investigación considera 186 testigos, 250 medios de prueba y 46 peritos, aunque gran parte de los 12.000 millones de pesos sigue sin aparecer.
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5: Autoridades de Salud y Trabajo reforzaron el llamado a vacunarse contra la influenza y el COVID-19, especialmente a mayores de 60 años. Además, recordaron que los trabajadores tienen derecho a medio día laboral para asistir a los vacunatorios sin afectar remuneraciones. Ornella Mellado con el informe.
8: Los Ministerios de Salud y Trabajo hicieron un llamado a las personas mayores de 60 años a vacunarse contra la influenza y el COVID-19 ante el aumento de la circulación de virus respiratorios. Las autoridades advirtieron que aún más de 1.600.000 personas de este grupo no han recibido su inmunización. La subsecretaria de Salud Pública, Alejandra Pizarro, informó que se inició una campaña de contacto directo mediante mensajes de WhatsApp para personas entre 60 y 64 años que no se han vacunado en las regiones de Arica y Parinacota, Coquimbo y Los Ríos, donde se registran las coberturas más bajas.
9: Estamos en una positividad, un 52% de circulación de virus respiratorio. De hecho, es la positividad más alta en lo que va del año. Y por lo mismo, nos preocupa que la gente se vacune. Justamente para reforzar la vacunación en los grupos objetivos y que son los grupos de mayor riesgo de enfermedad grave y de muerte, desde el Ministerio de Salud estamos impulsando una campaña de contactabilidad en tres regiones del país y se está escribiendo mensajería directa a las personas que aún no han sido vacunadas.
8: Por su parte, el subsecretario del Trabajo, Gustavo Rosende, recordó que la legislación vigente garantiza a los trabajadores un permiso laboral de medio día para vacunarse sin afectar su remuneración.
10: Impulsando esta campaña de invierno de vacunación. Y es especialmente relevante poder establecer lo que la legislación laboral también entrega como derecho, que a veces es muy desconocido. Está establecido en el propio Código del Trabajo, que es el derecho que tienen los trabajadores de poder vacunarse, de poder participar en cualquier campaña de inmunización cuando sea en público objetivo. Y eso es sin que les descuenten remuneraciones ni tampoco alguna otra compensación. Por lo tanto, tal cual como decía la subsecretaria, para todos aquellos trabajadores, especialmente los mayores de 60 años, que paradójicamente son los que están más expuestos, pero también los que hoy día tienen una menor tasa de vacunación, los invitamos especialmente a que lo hagan.
8: Según el último reporte de la campaña de invierno, la cobertura nacional alcanza un 75% de la población objetivo. Sin embargo, los mayores de 60 años y los niños entre 6 meses y 5 años presentan los mayores niveles de rezago, con una cobertura cercana al 60%. Ante estas cifras, las autoridades insistieron en que la inmunización sigue siendo la principal herramienta para prevenir cuadros graves y hospitalizaciones.
5: La Contraloría General de la República publicó el informe final sobre el ingreso de niños haitianos bajo el Programa de Reunificación Familiar, concluyendo que existieron severas deficiencias de coordinación y control entre el Servicio Nacional de Migraciones, la Policía de Investigaciones y la Subsecretaría de la Niñez. El organismo advirtió que las falencias detectadas comprometieron el adecuado seguimiento y protección de niños, niñas y adolescentes que ingresaron al país durante 2025. Sobre este informe se refirió el biministro Claudio Alvarado, enfatizando en la necesidad de establecer puntos de mejora.
11: Aquí hay un punto importante, fundamental, que la Contraloría refiere, ¿no es cierto?, a la coordinación entre los diferentes servicios o instituciones del Estado que están involucrados en este proceso, ¿no es cierto?, de recepción de migrantes, fundamentalmente en el caso de los niños. Todas esas falencias, indudablemente, hay que trabajarlas de acuerdo al informe de la Contraloría. Se abrirán los procesos de mejora en cada uno de los servicios, en cada una de las instituciones. En el caso de que hayan faltas administrativas claras y definitivas, se abrirán los sumarios correspondientes, y lo importante es corregir las observaciones de la Contraloría, establecer planes de mejora.
5: Entre los principales cuestionamientos figura la falta de verificación adecuada de los adultos responsables de los menores, registros incompletos o erróneos y la inexistencia de protocolos conjuntos para monitorear la situación de los niños una vez ingresados al país. Contraloría sostuvo que las instituciones involucradas no implementaron mecanismos efectivos de intercambio de información y respuestas coordinadas frente a situaciones de riesgo. Respecto de migraciones, el informe apunta a debilidades significativas en los controles internos, aprobación de permisos sin antecedentes esenciales y problemas de calidad en las bases de datos. Sobre esto tuvo palabras el exdirector de Migraciones, Luis Taller.
12: Que tengo la convicción, y por eso hay un debido proceso, de que esas decisiones respecto del consulado haitiano y respecto del consulado venezolano tienen fundamento en la ley. No solo en la ley de migraciones, sino también en el estatuto administrativo. Eso por ahora, muchísimas gracias.
13: La comisión que no ha visto un acto de responsabilidad política más grande a propósito de la filtración.
12: La filtración me pareció un acto de irresponsabilidad y de cobardía.
5: En el caso de la PDI se observaron errores en registros migratorios, falta de procedimientos formales y deficiencias en la fiscalización de extranjeros. La subsecretaria de la Niñez, en tanto, fue cuestionada por la falta de seguimiento oportuno de los menores beneficiados por el programa. Ante este escenario, Contraloría instruyó sumarios administrativos en los tres organismos para determinar eventuales responsabilidades funcionarias y ordenó implementar sistemas de seguimiento activo de los niños y adolescentes involucrados. Además, dispuso una investigación por filtración de preinforme a la prensa y remitió antecedentes al Ministerio Público para que evalúe eventuales acciones dentro de sus competencias.
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5: La planta pesquera Fiordo Austral será la única instalación regional regulada por la nueva norma de olores. Deberá reducir en un 70% sus emisiones tras años de denuncias vecinales y antecedentes ambientales. Hasta acá dejamos las noticias del día. Nos volvemos a encontrar en una próxima edición. Que esté muy bien.

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2: 19 horas, 15 minutos.

0: 19 horas, 22 minutos.
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2: 19 horas, 39 minutos.
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0: 19 horas, 54 minutos.
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